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1: Bueno, y en esta noche le cuento que han aparecido unas historias bien, bien bonitas. Vea, quiero, si me llama, lo voy a invitar. Le voy a hacer la invitación por esa historia de... voy a dar una pista. Es una fotografía y dice clausura de transición. A ver, simplemente me hace la llamada ahí a través de nuestro WhatsApp. Ay, ¿a dónde lo llamo? No hay el WhatsApp, bájanos ahí la llamada. Bonita esta historia. Pareció bien, bien bonita esta historia. Si nos llama y nos cuenta, porque las historias de amor se escriben con canciones. Las historias de amor se escriben con lágrimas, se escriben con ilusiones y se escriben al lado de otra persona, que a veces uno duda, uno dice, no, y es, ¿qué tal eso? No, ¿yo cuándo? Pues bueno, ahí le queda. Así que ahí sabe, vea. Dice, luego nos volvimos a encontrar, estudiamos, luego volvimos, nos separamos y ya vea, ya estamos juntos otra vez. ¿Quién iba a pensar que esos dos pequeñitos en esa clausura o iban a ser pareja? ¡Oh! Bacanísima esa historia. Así que ahí le queda pues para que se ponga en contacto. No le digo, si me llama, lo invito al íntimo de Bésame. Vamos a ver qué otra historia bien bonita tenemos el día de hoy de esas de amor. Pero de esas de amor que vienen acompañadas con, de pronto con una fotografía. Con una fotografía y esa fotografía marca algo bien bonito. Así que vamos con esta canción y esperemos a ver si aparece nuestro oyente pues y nos cuenta esa historia. Es jueves, son las 7 de la noche, 8 minutos en Bésame 93.7.

0: ¿Al cuánto tiempo puede decir uno te amo en una relación? ¿Quién me dice al cuánto tiempo uno dice en una relación te amo? Porque hay gente que, no, al otro día ya está listo. Al otro día ya están diciendo, no, te amo, eres el amor de mi vida. No, como tú. Váyase pues a ver si aparece nuestro oyente, ya nos había timbrado por acá. Pues yo creo que vuelve y me llame para que nos cuente la historia. Por aquí está, listo. Anderson, buenas noches.
1: Buenas noches.
0: ¿Cómo vamos, bien o no?
1: Aló.
0: Aló, Anderson, ¿cómo va? Anderson.
1: Aló.
0: Aló, hola, Anderson. ¿No me escucha?
1: Aló.
0: Hola, ¿me escuchas? No, no me escucha. Vuelve y márqueme, por favor. Si podemos hablar con Anderson ahí. A ver si Mester yo le... Mester, marquémosle por acá. A ver si nos contesta este muchacho. A que nos cuente. Anderson. Anderson. Aló. No, no, no escuché Anderson ahí. Bueno, les voy a contarle la historia de él. Anderson, ¿ahí sí o no? Hola. No, ahí está. Pero bueno, les voy a contar la historia de él, que me pareció bien bonita. Y es la siguiente, vea. Dice esta historia. Chabelo, ¿usted cree en el destino? Acá estamos en esta fotografía en la clausura de transición. Nos encontramos luego en décimo. Nos graduamos de 11. Y después de graduarnos nos volvimos a encontrar 5 años más tarde. Y acá estamos con 7 años de relación y 5 años de casados, compartiendo muchos momentos de la vida, de niños, adolescentes, sin saber que íbamos a compartir la vida de adultos. Un saludo, Anderson y Luisa. Oh, qué bacano. No, es decir, ¿se acuerda cuando éramos niños? ¿Se acuerda cuando hacíamos tal cosa de niños? Bueno, los voy a escuchar. Velo y los voy a invitar entonces al íntimo. Muchas gracias por compartirnos esa historia. Recuerden, yo les dije, cuéntenme una historia de amor, que hoy de pronto podemos hacer algo especial con Bésame 93.7. Me gusta.

Y esta canción cae como anillo al dedo, como dice el refrán, con la siguiente historia que nos manda uno de nuestros oyentes. Nos dice lo siguiente, Gerald, desde Calarcá, en el departamento del Quindío. Dice lo siguiente, hola, buenas tardes. Estos viejos, bésame bendiciones. Listo, reportando sintonía desde Morelia, Gerardo y María. Gerardo y María. Dicen lo siguiente, esta es una historia que no la vas a creer. Esta es el tiempo nos separó. Después de tantos tropiezos y caídas, nos levantamos y seguimos. Ella por su lado y yo por el mío. Nos casamos con diferentes parejas. Nos dejamos y Dios volvió nuevamente a ponernos en el camino. Y aquí estamos juntos nuevamente. Dios los bendiga a todos en Bésame. Véale pues. O sea, vivieron juntos, se separaron, cada uno volvió e hizo su vida y otra vez están juntos. Las historias de amor, por eso, como decía, mi forma de sentir, solo usted conoce mi forma de sentir. También por acá nos dice, vea, el día, uy, ay, esta es una historia de esas recontra fuertes. Se las va a leer en un momentico. Les voy a contar esta historia en un momentico porque, como dice José Luis Perales, yo no sé mañana qué pueda pasar. Por eso el presente hay que vivirlo así, en el presente, no en el postergarlo. 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
2: Porque hay espacios que son muy interesantes y a veces son espacios que son necesarios. Y es permitir uno que nuestros oyentes, que a veces están solos, puedan compartir esas experiencias que motivan a otros. Muchos dirán, ay, pero es que es mejor una canción. Pero a veces también uno escuchar estas historias hacen que pueda creer uno verdaderamente en el valor del amor. Por aquí nos escribe una oyente desde el municipio de Dos Quebradas. La historia de ella es la siguiente. Dice, el día que enterré a mi hija, 17 de septiembre del 2015, salí corriendo del cementerio. Me encontraba demasiado

0: que agradecida por salvar mi vida. Esa tarde sé que mi vida cambió por completo. Gracias, bésame y una bendición. Maravillosa noche. Bueno, le pregunto a nuestra oyente o a nuestro oyente, ¿quieren ir al íntimo? Me voy a preguntar, pues, ¿quieren ir al íntimo? Si quieren ir al íntimo, simplemente me escriben, me dicen sí y listo, y los voy a invitar al íntimo para que vivan una experiencia bien bonita este 6 de el mes de agosto, con la música de Leonardo Fabio y la música de ese tributo a Marisela. Bueno, llámeme pues, márqueme ahí. Yo sé que me está escuchando y me va a marcar. A ver, me va a marcar ahí, vamos a ver si logra marcarme, si quieren ir. Vamos a ver pues si logran marcarme. Márqueme pues ahí. Oyentes, son las 7 de la noche con 34 minutos. Aquí están. Buenas noches.
1: Buenas noches.
0: ¿Cómo me le va?
1: Muy bien, gracias a Dios.
0: Ah, bueno, cosa que me alegra. Qué gusto saludarla y gracias por dejarnos saber esa historia tan bonita.
1: Sí, señor.
0: Bueno, ¿cómo se llama su pareja?
1: Álvaro.
0: Álvaro. ¿Y se van a ir a cantar las canciones de Leonardo Fabio?
1: Sí, señor.
0: ¿Las de Marisela?
1: Sí, señor.
0: ¿Sí? Ok, listo. Hágale pues, para que vivan un momento bien especial con Bésame. Ya te pido unos daticos ahí para que me lo regale. ¿Listo?
1: Vale, muchas gracias.
0: Un abrazo, muchas gracias a ti y una feliz noche. Y gracias, porque el amor hace que la vida tenga un sentido especial. Y es el sentido de sentirse uno amado y poder amar. O si no, que lo diga esta canción, vea. Oh, esto es mucho tema. ¿Qué canción sota? Suena en Bésame 93.7.

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Y así se llama esa canción, Amor de los 90, de la agrupación Bacilos. Venga, le voy a hacer una pregunta a nuestros oyentes. Usted, señor oyente, que tiene su hijo, tiene su hija allí en la casa todavía, ¿usted le han pedido permiso para ir a hacerle visita a su hija? El muchachito que va le ha pedido permiso, al menos se le ha presentado de buenas. Don Carlos, ¿cómo me le va? Mucho gusto, mi nombre es tal. Yo quiero que usted me dé permiso de venir a hacerle visita a Lina María, porque yo quiero ser el novio de ella. ¿Le han pedido permiso? ¿Cierto que eso se acabó? Cuando menos piensa uno, venga, ¿y ella con quién está? Ah, está con el novio en el cuarto. Y uno, ¿qué? ¿Y eso es de cuándo tiene novio? Se da cuenta uno de las cosas de una manera. Le pregunto, pues, ¿alguno de ustedes le ha pasado eso? ¿Le han pedido permiso o ya eso ya desapareció totalmente del mapa? Lo otro que a mí me da risa y es, no, le está, no, el niño vino a hacerle visita y los dos son pegados del celular, el uno para un lado y el otro para el otro. Por eso, como dice esa canción, adiós a las redes sociales mientras uno esté con su pareja. Bueno, listo. Mis amigos, son las 7 de la noche, 45 minutos. Muchas gracias a todos ustedes por acompañarnos, por dejar que la música enamorada esté a través de Bésame 93.7. A los que nos siguen, por aquí Liliana dice, a mí si los amigos de mi nieta vienen, me piden permiso, me dicen, doña Liliana, ¿nos da permiso de salir con su nieta? Ay, qué bacano. Edith, también, un abrazo. Ahí está. Bueno, oyentes, como siempre, me gusta irme recargado totalmente del amor, de la gratitud de nuestros oyentes, de la gratitud a estas canciones tan hermosas que siempre nos acompañan. ¿Será que uno de ustedes me regala un corazoncito para irme con el mío lleno y orgulloso de los oyentes que amamos la música que habla de amor? Vamos a ver, pues, cuántos corazoncitos llegan en esta noche, porque me voy a ir con una muy buena canción. Esta canción es hermosísima. La hace una señora que se llama Ana Gabriel. Pero esta canción debe de ir más adelante de todo, para que luego no digamos, como dice Ana Gabriel, que es demasiado tarde. Vamos a ver entonces cuántos corazoncitos llegan a esta hora, que son los oyentes enamorados de Bésame. Feliz noche, se cuidan. Chao, chao.

0: todo empezó así, como amigos, como con derechos, de que él me decía, ay, vamos para la bodega a darnos los picos, o salgamos a motelear. En ese encuentro, antes de yo llegar, estaba él con la muchacha.
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1: 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Son las 8 de la noche, 57 minutos.
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0: Ya son las 6:08. Buenos días, ¿cómo están? Feliz amanecer de viernes y llegó el fin de semana. Llegó el fin, un fin de semana más y hoy es el último día de este mes de julio. 31 de julio del 2026. A partir de este momento y hasta las 10 de la mañana los estaremos acompañando en nuestro espacio matutino de Bésame en la Mañana con información, entretenimiento, música y mucho más. Somos la única emisora en Pereira que te pone baladas 24 horas del día, los 7 días de la semana. Somos Bésame 93.7 desde Pereira para todo el mundo. Buenos días, buenas tardes, buenas noches. A quienes terminan su turno de trabajo nocturno, un buen descanso, que recuperen fuerzas. Y a quienes están preparando para salir de casa, para ir al trabajo, para ir al colegio. Quienes van ya en la ruta escolar, quienes van en el bus, en el taxi, en su vehículo particular, quienes van a hacer alguna diligencia, les deseamos un excelente día, un excelente viernes al lado de Bésame, la emisora que te enamora. Son las 6:09. DJ Jonathan, muy buenos días, ¿cómo amaneció?
1: Hola, Sebal, buenos días, muy bien, gracias a Dios, feliz de acompañarlos en este viernes, fin de semana, un fin de semana que arranca cargado de positivismo, de cosas bonitas, maravillosas, especiales, un día que arranca con mucha motivación para que nuestros oyentes les vaya súper bien en todo lo que tengan que hacer y que estén acompañados de la mejor música romántica. ¿Qué más, Sebas? ¿Cómo amaneciste?
0: Muy bien, gracias a Dios, disfrutando de los amaneceres, un amanecer más con colores bastante primarios, colores muy bonitos que le hacen dar vida al despertar de nosotros los pereiranos y sus alrededores.
1: Somos muy privilegiados de estar en esta área del país o de poder disfrutar de esos amaneceres, de esos atardeceres. De verdad que es una gran bendición poder decir, vea, hoy ese día tan bonito y tan maravilloso y tan especial que nos brinda Dios. Y así sea con la lluvia también, porque pues bueno, tenemos que obviamente agradecerle a Dios por todo ello y por todo lo que nos da. Así que bueno, esperamos que tengan un maravilloso día todos los oyentes de Bésame, los que están alistando para irse para el trabajo, hacer sus diligencias personales, o los que simplemente pues se quedan en la casita. Pues bueno, qué rico que nos permitan ser su mejor compañía.
0: Son las 6:10, que no se le haga tarde en este despertar de viernes, fin de semana con Bésame, la emisora que te enamora. Ya venimos para contarles todos nuestros hechos noticiosos con los que amanece Pereira, Colombia y el mundo. También la oración del día, el tema del día después de las 7:00 a.m, el pronóstico del tiempo y mucho más aquí en Bésame en la Mañana. Aquí está la voz de Marisela y su canción Mi Problema. El DJ Jonathan y Sebas Ospina te acompañamos en este nuevo día. 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
1: Son las 6 de la mañana, 22 minutos. Buenos días con Bésame, la emisora que te enamora en ese viernes fin de semana. Ustedes que están ahí en el lugar de trabajo, ustedes que ya van rumbo hacia su empresa, hacia la oficina, hacia local comercial, pues bueno, buenos días con Bésame 93.7 de Pereira para todo el mundo, siempre con la mejor música romántica. Y para todos los amigos conductores también del transporte público, los amigos también de los particulares, un abrazo enorme. Buena música durante toda esta mañana, buena información, pero antes, como es costumbre, lo que hacemos acá en Bésame es agradecerle a Dios por lo que nos brinda, por lo que nos da, por todo lo que nos pone en el camino, y a la vez también aprovechamos para poner en consideración nuestras peticiones. Por eso los invitamos para que ustedes se dispongan en este momento y acompañen a Sebas con la oración del día aquí en Bésame, la emisora que te enamora.
2: En el nombre del Padre, del Hijo y del Espíritu Santo. Amén. Amado Dios, hoy cuando este mes de julio llega a su cierre, me acerco a ti con un corazón agradecido por cada detalle, cada puerta abierta y cada momento en el que sentí tu mano guiándome incluso en lo sencillo. Reconozco tu fidelidad en los días buenos y en los difíciles. Y descanso en la certeza de que nunca me has dejado solo. Te doy gracias por lo vivido, por lo aprendido y por las fuerzas que renovaste en medio de las pruebas. En este momento elevo mi voz con esperanza, confiando en que lo que viene está en tus manos y será aún mejor de lo que puedo imaginar. Declaro con fe que agosto llega cargado de nuevas oportunidades, alegría, paz y abundancia bajo tu cuidado. Que tu presencia siga iluminando cada paso, que no falte la paz en el hogar

0: aquí estamos acompañándolos. 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
1: Son las 6 de la mañana, 25 minutos. A esta hora te contamos el pico y placa para hoy. La restricción vehicular le corresponde a los dígitos 8 y 9. Pico y placa que aplica tanto en Pereira y Dos Quebradas. Restricción vehicular que va desde las 6 de la mañana hasta las 8 de la noche. Para que lo tengan presente, son 14 horas continuas de pico y placa en Pereira y Dos Quebradas.
0: 8 y 9, el pico y placa hoy en Pereira y Dos Quebradas. Recuerden que aplica para sus vehículos particulares cuyas placas terminan en esos números, en 8 y 9. En las motocicletas aplica con el primer dígito de su placa. 8 y 9 es el pico y placa hoy en Pereira y Dos Quebradas.
1: Son las 6 de la mañana con 26 minutos. Que no se le haga tarde a usted que está preparándose para salir de casa en este día viernes.
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0: Con Bésame en la Mañana, momento para conocer los principales hechos noticiosos con los que amanece Pereira, Colombia y el mundo a esta hora, 6:39 minutos.
1: En noticias internacionales, Sebas oyentes de Bésame, mucha atención porque unos 40.000 migrantes cruzaron la frontera entre Marruecos y Ceuta en los últimos días, afirmó el viernes una fuente policial, lo que les llevó pues al despliegue del ejército en este enclave español del norte de África, donde pues acude el jefe de gobierno Pedro Sánchez. Las llegadas no cesaron durante la noche y continúan este viernes por la mañana. En total 18 personas han fallecido intentando alcanzar Ceuta, un pequeño territorio de 80.000 habitantes, indicó la fuente. Toda la noche ha habido una afluencia y aunque esa fue menor que durante el día. Miles de migrantes pues han seguido llegando y siguen llegando todavía, agregó pues el funcionario. En Marruecos miles de jóvenes pues se congregaron por la noche en el centro de la ciudad, situada junto a la frontera con el enclave español, según fuentes, obviamente, que manifestaron y que dijeron que debían estar pues como alerta pues ante esta migración masiva que se está presentando. Unos 40.000 migrantes que han cruzado pues obviamente en los últimos días Marruecos hacia Ceuta. Está complicada la situación obviamente en España por esa situación, porque pues bueno, solo se ven pues obviamente marroquíes en las calles, durmiendo en los parques principales, los que han logrado obviamente pues ingresar al país ibérico.
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1: En información regional les contamos que el ELN atacó con drones al ejército en vereda del Pital de Pueblo Rico. Tropas del batallón de artillería de campaña número 8 de la octava brigada fueron atacadas por integrantes del Frente Manuel Hernández El Boche del GAO ELN. En esta acción criminal fueron empleados dispositivos explosivos improvisados lanzados desde drones en una grave violación del derecho internacional humanitario. Como resultado, un suboficial y dos soldados profesionales fueron afectados con heridas leves y trasladados para recibir atención médica especializada. El Ejército Nacional rechaza pues ese acto terrorista y mantiene el desarrollo de operaciones militares para proteger la población del departamento de Risaralda.
0: Son las 6:42, escuchas Bésame en la Mañana.
1: En información local les contamos que capturan a Morocho del grupo delincuencial Cordillera. 5 años, 10 meses de prisión, pues pagará Johnny Antonio Tapasco por amenazar de muerte y exigir pues el pago de extorsiones a conductor de servicio público en Pereira. Según la policía, el sujeto pues exigía un pago diario de 15.000 a las víctimas y se concentró pues obviamente toda su operación en el transporte público de la comuna Villa Santana. Por ello tendrá que pagar 5 años y 10 meses de cárcel.
0: Escuchas Bésame en la Mañana, son las 6:42 en esta mañana de viernes.
1: Hayan asesinado a una mujer reportada como desaparecida. Durante 4 días, la familia de Nelly Adriana Ortiz, de 42 años, mantuvo la esperanza de volverla a ver con vida. Sin embargo, la angustiosa búsqueda terminó de la peor manera. La mujer, que había sido reportada como desaparecida, fue encontrada asesinada en el municipio de Dos Quebradas. El hallazgo ocurrió hacia las 11:46 de la noche del miércoles 29 de julio en la parte trasera de la fábrica La Rosa, ubicada en la carrera 10 con calle 28 en el barrio Santa Isabel. La policía recibió el reporte sobre la presencia de un cuerpo abandonado en una zanja y al llegar al lugar encontró un bulto envuelto en sábanas. Ello pues obviamente le permitió a el Departamento de Criminalística de la Policía Nacional pues poder inspeccionar y obviamente hacer el levantamiento y la inspección de dicho cuerpo, que pues bueno, fue trasladado a medicina legal.
0: 6:43 en Bésame en la Mañana.
1: En información deportiva, ¿qué le podemos contar a nuestros oyentes, Sebas?
0: Bueno, pues hay muy buenas noticias en las justas que se están realizando en Santo Domingo, los Juegos Centroamericanos y del Caribe, porque ayer la Selección Colombia de voleibol masculino consiguió la medalla de oro. La medalla de oro, así como ustedes escuchan, la medalla de oro al vencer en la final de esta modalidad a su similar de Puerto Rico, y pues es histórico para nuestra delegación que se haya conseguido esta medalla dorada, y eso reafirma que el voleibol ha empezado a mostrar sus frutos desde hace ya algunos años, con el tema del voleibol femenino y también ahora con el voleibol masculino, y eso me parece interesantísimo y muy buena noticia para el deporte colombiano, que sigue en la disputa de estos centroamericanos y del Caribe allá en Santo Domingo.
1: Bueno, esperamos que sea un aliciente, obviamente, para nuestros deportistas y para que sigan haciendo las cosas de la mejor manera, para que sigan cosechando todos sus éxitos.
0: Así es, y hablando de la parte futbolística, ayer Independiente Santo

0: Fe consiguió su paso a los octavos de final de la Sudamericana después de golear al Caracas en Venezuela 3-0 y eso le permite al cuadro cardenal asegurar su tiquete a la siguiente fase para enfrentar a River Plate. Y ayer comenzó la jornada número 2 del fútbol colombiano con el empate entre Bucaramanga y Llaneros y continuará esta noche con el duelo entre Fortaleza y Deportivo Pereira después de las 8 de la noche.
1: Para que ustedes estén muy atentos, muy pendientes en la sección deportiva, estaremos obviamente adelantando mucha información por menores y muchísimo más de cómo se van preparando obviamente los equipos para afrontar esa fecha.
0: Ya son las 6 de la mañana, 45 minutos, escuchas Bésame en la Mañana, Buscando tus besos con Bordón 4. Más adelante vendremos con el tema del día aquí en Bésame en la Mañana.

0: empezó así, como amigos, como con derechos, de que él me decía, ay, vamos para la bodega a darnos los picos, o salgamos a motelear. En ese encuentro, antes de yo llegar, estaba él con la muchacha.
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2: 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En Bésame son las
3: 6:52.
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1: Son las 7 de la mañana con 10 minutos. Escuchas Bésame en la mañana en este amanecer soleado de viernes para despedir este mes de julio. Se acabó el mes de julio. ¿Cuánto falta para que acabe el año? A ver, ya voy a hacer la cuenta. ¿Me permiten hacer la cuenta, por favor?
2: Ay, no, no.
1: Mientras saludo.
2: No, la verdad no, porque...
1: ¿Por qué?
2: Porque no, de otro lugar son mis canzoncitas, yeah, con este.
1: No, no, no, quiero decir, o sea, ¿por qué digo 31? Porque pues ya uno empieza como a contar los últimos 5 meses del año.
2: Sí.
1: Entonces uno dice, ay, ya este tiempo se va muy rápido. Porque sí, esa es la expresión.
2: Claro, sí, no, no, no, y es verdad. O sea, eso después de que pase ya...
1: Ya si en otro lado lo hacen de otra forma, pues ellos verán cómo lo hacen. Pero nosotros simplemente es como para decir...
2: A modo de información.
1: A modo de información, sí, sí, claro, sí, que sí. Mientras tanto, voy a saludar a los filipenses. Chicos, buenos días, ¿cómo amanecieron?
3: Buenos días, Sebas, Jonathan, todos los que nos escuchan. Contentos hoy este viernes, hoy es viernes y el cuerpo lo sabe.
1: Oiga, pues, no le parece.
2: Lo sabe. ¿Para hacer como qué cosa?
3: No, para dormir hasta tarde de mañana.
2: 120. Ya caigo mal a la madrugada, Felipe. ¿O qué? ¿O se acostumbra a madrugar?
3: Yo para madrugar soy malo. Sí.
1: Malo.
2: ¿En acá serio? Le ha tocado por el tema de las
4: vacaciones. Él madrugaba a las 11 de la mañana.
2: ¿En vacaciones?
1: Uy, no.
2: A la madrugada a las 11, no,
1: Freddy. ¿En serio?
2: No. ¿Qué va, Juan Felipe? ¿Vino o no?
4: Muy bien, ¿ustedes cómo están? Nuestros oyentes. Unos muy buenos días y nada, contento de estar esta mañana.
1: Faltan 153 días.
2: ¿153?
1: Sí, señor.
2: No, ya esto se acabó.
1: Ya se acabó. En agosto, sí, muchos no, dirán, no, venga, vamos lavando el arbolito, cuando él lava el arbolito.
2: Sí.
1: Y no, vamos sacando esas cosas.
2: 153 días, se ahorró de a 10 mil diarios. Son como 1.500.000, ¿cierto?
1: Sí, llega, más o menos. Sí, sí, llega.
2: Ah, no, bueno, sí me alcanza.
1: Eso sirve, Ave María. Son las 7 de la mañana, 12 minutos. A esta hora, en Bésame la Mañana, momento para conocer la reflexión del día que nos entrega, como es costumbre, el DJ Jonathan a esta hora.
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2: Muchas veces reservamos lo mejor para las visitas y sin darnos cuenta olvidamos que quienes más merecen nuestro amor son quienes caminan con nosotros, los que nos rodean, ¿no? La familia no necesita las obras de nuestro tiempo, de nuestra paciencia o de nuestros detalles. Nuestra familia merece lo mejor de lo mejor, lo que nace realmente en nuestro corazón. No esperes una ocasión especial para usar esa vajilla que tienes para esa visita especial en tu casa, porque si la puedes utilizar con tu familia, con tu hijo, con tu esposo, con tu mamá, dar un abrazo, preparar una comida con cariño o decir un te quiero en ese momento, hágalo de una vez a esa persona que es maravillosa y especial para usted. La vida pasa más rápido de lo que imaginamos y los momentos compartidos son los recuerdos que permanecen para siempre. Haz que tu hogar sea el lugar donde el amor se vea en los pequeños gestos, porque las personas que más amas no deberían recibir lo que queda, sino lo mejor que puedes ofrecerles.

0: 7 de la mañana con 14 minutos en Bésame en la Mañana. Y bueno, nuestra pregunta de hoy, hoy estamos muy light, muy frescos, muy relajados, ¿cierto?
1: Sí, es que estaba buscando un término que normalmente dice Camila en nuestra emisora.
0: ¿Qué es lo que dice tropical. Camila? Es que no me acuerdo.
1: Con yo, unas cosas tan raras.
0: Yo solo escuchaba
1: pero es de los jóvenes. Es que no sé, que muy Q,
0: muy Q.
1: Sí, pero tiene otra palabra también, no sé. Ay, bueno, no, ahorita más tardecito le preguntamos. No,
0: ahorita le preguntamos en el break. Ahora dice, ay no, muchachos. Empieza
1: muy, a morir. Cherry, algo así.
0: Bueno,
1: ay, Dios.
0: Ay, no. Ay, no. Demos así. Por ahora, les queremos hacer pregunta al oyente, a nuestros oyentes de Bésame, porque llegó el fin de semana y se termina este mes de julio.
1: Sí, hoy estamos despidiendo este séptimo mes del año 2026. Y bueno, hay muchas cosas, digamos, como por hacer ese fin de semana. Uh-huh. Aprovechando también que hoy es quincena.
0: Sí.
1: Y que bueno, hay muchas de las personas que trabajan solamente hasta el día de hoy. O sea, que tienen, por ejemplo, sábado y domingo para descansar.
0: Sí.
1: O hay otros que van a tener que trabajar. Pues por eso nuestra pregunta está relacionada con el fin de semana o no.
2: Sí, sí. Preparados para este fin de semana. Y a ver, que de pronto, ¿qué actividades tienen nuestros oyentes para este inicio de mes y este fin de semana?
1: Esa es la pregunta de hoy.
0: Ajá. Y que sí, y eso sirva como una recomendación no solo para nosotros, sino también para ustedes mismos, los oyentes de Bésame.
1: Claro, que nos den ideas. O sea, pues de pronto no los que van a trabajar, porque pues lógicamente van a trabajar y bueno, sus labores son diferentes a las que hacemos cada uno. Pero por ejemplo, no, yo voy a ir de paseo para tal lado. Uh-huh. Yo voy a hacer esto. X o Y cosa en mi casa, o yo qué sé, o con mi familia, o acostumbramos a jugar tal cosa, o vamos a hacer algo diferente, que ustedes nos lo cuenten. ¿Cuál es el plan para este fin de semana?
0: Y lo pueden hacer a través de nuestro WhatsApp Bésame 301-1642-937. Son las 7 de la mañana con 17 minutos aquí en Bésame en la Mañana.
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0: 7 de la mañana, 21 minutos, empezame la mañana y les contamos algo muy importante con el Ministerio de Cultura, porque la memoria también se construye desde el arte, la verdad y la esperanza. 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

necesario separarnos. 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
1: Es Bésame en la mañana en este viernes, en este fin de semana, terminando este mes de julio. Son las 7:29. Les contamos a esta hora 19 grados centígrados. Hoy la temperatura máxima estará alrededor de los 30 grados. Hoy va a ser calorcito.
2: 30.
1: Sí, señor.
2: Otra vez.
1: Otra vez. Otra vez va a ser
2: calor. Sebas.
1: Bastante calor.
2: No, impresionante la verdad.
1: Uy, no. Bastante calor hizo, muchachos. Seriamente. Así que, ya saben, buena hidratación, bloqueador solar y, bueno, ya saben. Y algo que recomiendan siempre los especialistas en salud es que si ustedes van a hacer actividad física, si ustedes van a sacar a pasear el perro, traten de no sacarlos entre las 10 de la mañana y las 3 de la tarde, 3, 4 de la tarde, que eso son la franja horaria donde más hace sol.
2: Sí, ¿y por qué no, Sebas?
1: Por el tema de... porque los rayos del sol entran directamente con más fuerza a la atmósfera.
2: Ya.
1: Entonces, como nuestros antepasados y los actuales no han querido cuidar la capa de ozono, pues ahí está. Ahí están las consecuencias que haga tanto calor y también la falta de arbolitos. Eso es muy importante y por eso hay que, pues si no nos cuidan los demás, pues nosotros tenemos que hacer el esfuerzo de cuidar lo que tenemos y cuidarnos nosotros mismos y a nuestros semejantes.
2: Además que para los pelitos también se vuelve muy complejo. Uy, porque sí. Claro, si lo sacan en la calle, pues el pavimento, ¿cierto? Uh-huh. La capa asfáltica está muy caliente.
1: Sí.
2: Y pues para las paticas, pues obviamente es perjudicial.
1: Son las 7:30. Bueno, ¿qué dicen los oyentes? ¿Qué van a recomendar durante este fin de semana? A ver, ¿qué dicen por ahí? No.
2: ¿Cuál es el plan para el fin de semana?
1: ¿Cuál es el plan para el fin de semana? Vamos a ver qué dice por acá desde España. Venga.
3: Buenos días, Bésame. Mi nombre es Betty. Les hablo desde España, de las Canarias, Lanzarote. Yo los voy a antojar. Yo este fin de semana estaré en la playita. Estamos en un super verano, un calor aterrador. Entonces yo les voy a invitar a que vengan, estén conmigo en la playita. Nada, Bésame, gracias por alegrarme el día. Que tengan un bonito fin de semana. Dios les bendiga. Un besito.
1: Muchas gracias, Betty.
2: Imagínese. Aceptamos tu invitación.
1: Claro que
2: y
1: sí.
2: Esperamos atentos, obviamente, los tiquetes para sí. Poder viajar hermosa.
1: Exactamente. Eso es lo único que necesitamos. A ver qué dice Hanner por acá.
4: Buenos días, les habla Hanner. Primero que todo, darle gracias siempre a mi Dios por este nuevo día que nos da. Y también quiero agradecerles a todos ustedes, muchachos, por tan linda emisora. Dios los bendiga siempre. Y el plan que tenemos para este fin de semana es estar en familia, todos reunidos y compartir una rica y deliciosa comida. Muchas gracias por tan linda emisora y yo como siempre escuchando, Bésame.
1: Muchas gracias, Hanner. ¿Qué dice por acá? ¿Quién es por ahí?
5: Por acá nos dijeron Gustavo Adolfo Romero.
1: ¿Qué dice?
5: Yo montar en bicicleta un rato.
1: Ah, ese bueno.
5: Es el fin de semana de Gustavo.
2: Pero él monta bicicleta todos los días, muy sí. Juicioso.
1: Eso es verdad. ¿Qué dice por acá nuestra amiga Eugenia? Hola, hola.
6: Hola, hola, muy buenos días. Bueno, pues este fin de semana nos reuniremos en familia a celebrar el cumpleaños de mi nuera, la que sí es. Es una niña muy dulce, muy buena y se lo merece todo. Un abracito. Que Dios los bendiga y buen fin de semana para todos. ¡Mua!
1: Venga, un abrazo. La que sí es.
2: Porque dicen no era.
1: No
2: era. No, sí es. Sí
1: era. Eso está muy bien. Son las 7:32. ¿Qué dicen por acá? Ah, bueno, vea, nos dice nuestra amiga Mari de Cartago. Y dice, no va a participar en el tema, pero si nos hace un comentario, dice que desde el miércoles. Ay, Dios mío, ¿no hay agua? Ahí en los sectores en Cartago donde no hay agua.
2: ¿Verdad? Uy,
1: ¿en serio, Mari?
2: Con ese calor.
1: Uy, venga, ¿cómo
2: está complejo
1: así?
2: El tema entonces en Cartago, ¿ah? Que nos acaben de confirmar bien la información, porfa. Si hay sí. Más barrios en Cartago que desde el miércoles estén, pues obviamente, pues sufriendo ese cuento de no tener el suministro de líquido vital.
1: Sí, es verdad. Faltan, oiga, Albalus, ¿cómo así? Faltan 19 fines de semana, ¿para que acabe el año? Ay, no me diga eso. Yo solamente di una información.
7: Ya hizo el cálculo completo.
1: Sí, gracias, Albita. Muy amable por tu reporte hasta ahora. Miriam, ¿qué más?
8: Muy buen día, familia. Si Dios quiere, el plan que tenemos es reunirnos acá en la casita y hacer un asadito. Muchas gracias, besamos.
1: ¡Epa! Un asadito.
2: Nos manda las coordenadas, sí. Pues, para caerle hermosa.
1: Con estos buenos, buenas temperaturas y las noches muy agradables, cae espectacular un asado.
2: Sí, claro, total. Acompañados de una buena cervecita michelada.
1: Sí. Una, ¿cómo es que le dicen? Amarguita.
2: Sí, una amarga, una gaseosa amarga.
1: Una gaseosa,
2: por favor,
1: amarga.
2: Yo llego así del tendero y le digo, una gaseosa amarga, por favor, ya sabe cuál es. Ajá.
7: Por acá tenemos a Andrés García, que nos dice, mi fin de semana será sencillo, pero muy valioso para mí. El sábado, como de costumbre, trabajaré todo el día, porque ese es mi ritmo de vida. El domingo sí me daré el gusto de descansar un poco más. Dormir hasta el mediodía para recuperar las madrugadas de toda la semana.
1: ¿Dormir hasta el mediodía?
7: No, el domingo sí se puede hacer eso, descansar.
1: Y dice que después organizar la casa, los oficios pendientes. Y quienes tienen la oportunidad de salir de paseo, compartir con la familia, con amigos o con esa persona especial, que disfruten mucho su fin de semana. Cuídense, aprovechen cada momento, dice, nos complementa Andrés. Qué bueno. ¿Así debe ser?
7: ¿Sí o no? Claro, sí. Sí.
1: Hay que pasarlo de buena manera. Son las 7:35 minutos. Sigan contándonos qué van a hacer durante este fin de semana.
2: A través de la línea WhatsApp de Bésame, 301-1642-937. Saludo muy especial para todas las personas que están conectadas en el exterior, que nos ven desde diferentes lugares, que nos escuchan, bueno, que ven también el contenido a través de las diferentes redes sociales. Mil bendiciones para todos ellos y gracias por siempre estar conectados con la mejor música romántica. 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

0: Aquí estamos acompañándolos en ese fin de semana, viernes, último día del mes de julio. Qué rico que estén en compañía de Bésame, la emisora que te enamora. Hoy nuestro tema está relacionado con el fin de semana, ¿o no, Felipe?
1: Así es. Este fin de semana llega con cambio de mes, quincena. Se juntó todo para pasarla rico con la familia, los amigos, la pareja.
0: Por eso la pregunta del día de hoy es, ¿cuál es el plan para ese fin de semana? Cuéntenos a ver qué van a hacer ese fin de semana. Laura Zapata, desde el Padre Valencia, ¿qué nos dice por acá? Hola, Laurita.
2: Buenos días, Bésame, y a todos los oyentes. Mi plan para este fin de semana es irme a celebrar el aniversario número 9 con mi esposo a Finlandia. Espero tengan un excelente día, Bésame.
0: Bueno, qué delicia que vayan a disfrutar de Finlandia allá con ese paisaje tan bonito y tan maravilloso. Y pues bueno, imagínense esa unión, que viva el amor.
1: Que viva el amor, así es. Bueno, por acá desde la Unión Valle. Hola, Bésame, soy Cris. Mis planes para el fin de semana será descansar, compartir en familia, el domingo ir a un cumpleaños y seguir disfrutando estos próximos días con la ayuda de Dios.
0: Bueno, eso está muy bien. ¿Quién más tenemos por acá? Liliana Giraldo nos mandó audio por acá. Hola, Lili.
3: Buenos días, familia Bésame. El fin de semana felizmente trabajaré. Todos los fines de semana los tengo comprometidos con trabajo, con la bendición del trabajo. Bésame.
0: Bueno, así como lo dices, es una gran bendición tener trabajito. Claro. Usted trabajar el domingo, se cobra el doble.
4: Para poder hoy tener la quincena para mañana, claro, hacer las actividades que quiera.
0: Así es, muy bien. Y pues ella no lo hace el fin de semana, sino que lo hace en tres semanas. Saludos, Lili.
4: Por acá también tenemos a Liliana Hernández, que nos dice, buenos días, mi familia Bésame. Yo este fin de semana voy a visitar mi familia de Armenia. Les voy a hacer una frijolada de almuerzo y por la tarde un buen refajo.
0: Eso está muy bien. Que él dice refajo. ¿Le gusta el refajo o no?
4: Sí, claro.
0: A mí me gusta de vez en cuando también. De vez en cuando. ¿Qué iba a decir Felipe?
1: No, yo iba a decir que a mí el refajo me gusta, pero sin la colombiana.
0: Sí, no fregues, pues el refajo. Dice, reportando sintonía del barrio San Jorge, ese fin de semana será algo tranquilo, me gradúo. Me regalan la canción yo te amo de Roberto Carlos. Ah, bueno, súper. Felicitaciones para nuestro oyente. No sabemos el nombre porque es una nueva oyente. Entonces, bueno, si nos regala el nombre completo y el barrio, se lo agradecemos. Dice, me gradúo. Bueno, ¿qué será? ¿De bachiller, de universidad o algo? Esperemos a ver qué nos responde.
1: Bueno, acá nos tiran un planzazo. Escuchen, pues. Hola, familia Bésame, buenos días. Mi plan para este fin de semana es ir al concierto de Ricardo Arjona en Bogotá este domingo 2 de agosto.
0: No, qué delicia.
1: Nos dice Jennifer Pérez desde Cuba.
0: Jennifer, que te lo disfrutes al máximo. Vas a ir a ver uno de los grandes artistas que tiene la música romántica. Maravilloso. Nos alegra demasiado. María Elena Restrepo, saludito muy especial para ti, hermosa. Gracias por compartirnos ahí esa linda reflexión a través de nuestro WhatsApp, Bésame 301-1642-937. ¿Quién más tenemos por ahí?
4: Tenemos a Gloria Inés Franco, que nos dice, buen día para el equipo de Bésame. El mejor plan para todos los fines de semana es compartir con la familia.
0: Sí, tiene toda la razón, la verdad. Uno compartir en familia, poder inventar juegos.
4: Un almuercito.
0: Sí, delicioso. Sí, que todos hagan, por ejemplo, el almuerzo, que todos aporten ahí. Vea, usted haga la ensalada. Yo preparo la carne, el otro ponga a hacer el arroz.
4: O que
0: yo
4: el otro lleve la cerveza.
0: También, sí, hacer. Por ejemplo, yo me siento con mucha confianza para hacer michelada, porque me gusta mucho la michelada. Entonces, claro.
1: No, pero ojo, que diciéndonos eso, ya se comprometió a que nos haga algún día micheladita.
0: Se la voy a hacer. Ya dijo. Seguro. Listo. Bueno, voy a pedir permiso primero acá y se las hago bien chévere. Claro que sí, cuenten con ello. ¿Qué nos dice por acá Wilmar Bedoya desde Mirapán, en Almería, España? Dice por acá, hola chicos, saludos. Dice, mi plan para este fin de semana es el hermoso trasteo. ¡Ay, qué pereza, hermano! Eso sí le tengo yo pereza. No, señor bendito, uno trastearse mejor. Donde uno llega, mejor dicho, yo ahí me quiero quedar. Esos trasteos son muy malucos, muy incómodos. Uno organizando, se demora por ahí un mes más o menos organizando todas las cosas para estar nuevamente estable, ¿o no?
1: Jodido, pero... Yo digo que lo bueno que trae un trasteo es el arrocito chino.
0: Ah,
1: que uno
0: sí.
1: Siempre come cuando hace el trasteo. Pero uy, no, eso estar organizando todo de nuevo y no.
0: Cargando, saque, desempaque, empaque. No, señor Bendy. Es muy maluco. Que le rinda mucho, Wilmar. Un abrazo enorme para vos, mi hermano, y toda la gente linda en Almería, España. ¿Cuál es el plan para este fin de semana? Esa es la pregunta del día de hoy, para que ustedes interactúen con nosotros a través del 301-1642-937. ¿Alguien más por ahí?
1: Sí, sí, Verónica Aguirre nos dice: buenos días, Bésame, soy Verónica Aguirre, reportando sintonías del Parque Residencial 1 este fin de semana a celebrar mi cumpleaños, ya que es mañana, en compañía de los seres más queridos.
0: Bueno, Vero, que la pasen muy bien, que Dios te bendiga, que te brinde mucha vida, salud, que puedas compartir en familia, que es lo más importante, y que pues te llamen mucho y que te den muchos detalles. Bueno, que la pasen muy bien en tu cumpleaños. La música avanza y aquí llega Pandora con esa muy buena canción, se llama Mi Hombre. 7:51 a.m, los Filipenses Felipe y Juan Felipe, Sebas Ospina y quien les habla, DJ Jonathan. Los acompañamos aquí en Bésame, la emisora que te enamora.

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2: 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En Bésame son las
3: 7:54 a.m.
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1: Ocho de la mañana, 16 minutos, escuchas Bésame en la mañana. Aquí estamos acompañándote en este día viernes, en este fin de semana, terminando este mes de julio. Y nosotros escuchando a nuestros oyentes que nos cuentan qué van a hacer durante el fin de semana. Y de una vez aprovechan para recomendarnos ese plancito que de pronto no lo tenemos como tan presente.
2: Así es, nos dan ideas y bueno, nosotros de pronto nos vamos empezando diciendo, venga, sí, porque no nos vamos para Norcasia, por ejemplo.
1: ¡Oh! Norcasia.
2: Puede ser un buen plan.
1: Oiga, he dicho, he escuchado que es un parche, es, como le dicen los muchachos, es un parche muy bonito y que vale la pena al menos una vez en la vida ir por allá.
2: Claro, totalmente. Sí. Ya es el plan de Juan Felipe este fin de semana, ¿cierto?
3: Es el plan este fin de semana. Me voy hoy. Sí. Y bueno, a conocer los pueblos de Caldas que son bastante bonitos.
2: ¿Ya conoce o no? ¿Es primera vez?
3: No, es primera vez.
1: Bueno, qué bueno. Entonces, el próximo lunes, ¿o cuándo va a venir? ¿El lunes?
2: El lunes, claro.
3: Sí, claro, vuelvo el domingo.
2: El lunes nos cuenta.
1: El lunes nos cuenta cómo le fue en esa experiencia en Norcasia.
3: Sí, claro, no, yo espero que bien, a ver si tiramos río un momentico.
2: Sí, no, y nosotros esperamos las colaciones, todos tipos de dulces.
1: Sí.
3: Sí, sí, son dulceros.
2: Sí, claro.
3: Ah, bueno, entonces anótelo ahí.
1: Listo, hágale. Son las 8:17, los oyentes a través del 301-1642-937. A ver qué nos dice por acá. Jorge, ¿cómo está? Buenos días.
4: Muy buenos días, señores. Esa media en cabina. Tengan un maravilloso día. Pues respecto a la opinión, pues yo me la paso es trabajando todos los días, fines de semana, festivos, pero cuando hay que descansar, se descansa. Y deseándoles un feliz día, su amigo de por acá, de Circasia, recuerde que siempre lo escucho donde esté, donde yo me encuentre, ahí lo escucho día y noche. Tengan un maravilloso día.
1: Gracias, Jorge, un abrazo.
3: Nancy Morales nos dice, amigos de Bésame, el plan para este fin de semana empieza con el concierto de Kany García. Vea, y termina pues con el concierto de Ricardo Arjona el domingo.
1: Ay,
3: en Bogotá.
1: Ay, Nancy, ¿usted se va a hacer eso?
2: Uy, no, Nancy.
1: Y respetos.
2: María.
1: Imagine, primero Kany y viaja a Bogotá a ver a Ricardo Arjona.
2: Sí, qué bendición el
1: Oiga,
2: domingo.
1: Oiga, sí, el domingo. Yo sé que hay muchos también que van a aprovechar este fin de semana para irse a empezar a disfrutar de la Feria de las Flores que comienza hoy.
2: Ah, sí, señor. Ese sí puede ser otro buen plan.
1: Ese es otro buen plan. Me voy para Medellín
2: a la Feria de las Flores.
1: Me va en, ¿cómo es? Bueno, no me acuerdo el resto de la letra. Ahorita la canto. Más oyentes, chicos.
5: Acá tenemos a Gloria Cardona, dice, hola, buen día. Para este fin de semana me estoy programando para visitar a mi mamá que vive en Mundo Nuevo.
1: Feliz Mundo día. Nuevo, excelente. María Liliana.
6: Hola, chicos, lindo y bendecido día. Mi fin de semana, más que todo el domingo, vamos a hacer morcilla para celebrarle el cumpleaños a mi cuñado, que aunque no me gusta hacer morcilla, todo sea por reunirnos en familia. Bendiciones.
1: Eso es bastante laborioso, el tema de la morcilla.
2: Pero todo sea por el cuñado, que le gusta, que le fascina.
1: Maravilloso.
2: Es un sacrificio muy bonito que estás haciendo, mujer. Entonces, chévere. A mí me gusta la morcilla, pero al otro día, la que es frita.
1: Sí,
2: o sea, es como sofrita.
1: Una sofrita.
2: Sí, la que echan así como en el sartencito, sí, ya al otro día, y que queda como más tostadita. Eso es una delicia.
1: Y a mí me gusta el caldo de morcilla.
2: A mí también me gusta mucho.
1: Uf, con arepita.
2: Sí. No, eso es una. ¿Y el alimento que es?
1: Por favor.
2: Es impresionante.
1: Usted, vea, un alimento que esto es muy casero. Señores doctores, no me van a regañar por lo que voy a decir. Hay recomendaciones donde dicen que el caldo de morcilla sirve mucho para las personas que tienen anemia.
2: Así es.
1: Ahí está.
2: Oye, es verdad.
1: Y para las que tienen las que tienen defensas bajitas. Pues, al Pereira no, pero sí al tema de las personas que están sufriendo con el tema de las defensas bajas.
2: ¿Es que acaso el Pereira tiene defensa?
1: Ah, bueno, yo lo quería solamente hacer la comparación. Ya. No quería hacer más. 8:20 minutos. ¿quién más por acá? Escuchemos a Adri. Adri.
7: Hola, mi Bésame, buenos días con Adriana. A ver, muchachos, les cuento que este fin de semana, en la casa, haciendo oficio como siempre, porque igual pues ella se fue, Isabel, hay que dejar todo otra vez como estaba, la habitación de ella, todo normal. y escuchando mi bésame, eso sí, que no me falte mi bésame, y sudando porque qué calor tan horrible, Dios mío. Pero bueno, chao mi bésame.
1: Uy, en apartado me imagino el calorcito que debía hacer. Adri, pero usted, pues, te lo digo con amor, te hubieses ido con Isabela este fin de semana y te has quedado allá.
2: Hubiera aprovechado.
1: Sí, pues yo no le veo nada de malo. Aunque uno entiende que trabajo es trabajo, ¿sí o no, muchachos?
3: Sí, claro. Por acá tenemos a Liliana Mejía, nos dice, hola, muy buenos días, bésame. Soy Liliana de Santa Rosa. Mi plan de fin de semana es salir a montar bicicleta en los hermosos paisajes de Santa Rosa durante la mañana. Oh. Un rato con mi hija y el resto del día precisamente a terminar de organizar el trasteo de hace 15 días, escuchando los inolvidables de eso.
1: Bueno, claro que sí, 8:21 minutos. Más adelante vendremos con más opiniones a través de nuestro WhatsApp Bésame.
2: 301-1642-937.
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0: Son las 8 de la mañana, 26 minutos. 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
1: Son las 8 de la mañana, 31 minutos en Bésame en la Mañana, momento para los deportes en este día viernes, muchachos. Pues vamos a empezar hablando del logro, porque es un logro histórico, por parte de la Selección Colombia Masculina de Voleibol, que ayer ganó la medalla de oro, así como lo oyen, la medalla de oro en esta final del voleibol de los Centroamericanos y del Caribe que se están realizando en Santo Domingo. Vencieron a una, yo creo que es una potencia, porque esas islas caribeñas son fuertes en este deporte, y hablo de Puerto Rico.
2: Sí, claro, totalmente, definitivamente es un muy buen logro. Y yo creo que es un muy buen comienzo también para que ese tipo de delegaciones y ese tipo de selecciones pues tengan un aliciente y una motivación para que pues sigan trabajando de esa misma manera y que puedan cosechar muchísimas más victorias y pues medallas de oro como esa. O sea, muchas veces nos limitamos porque dicen, no, es que Brasil es una potencia en X o Y deporte, ¿cierto? Entonces como que llegamos con el limitante de que si nos toca con Brasil entonces vamos a estar eliminados, si no. Felicitaciones para ellos, para toda esa delegación, que obviamente pues deja muy en alto el nombre de nuestra linda Colombia.
1: Y lo bueno es que seguimos consolidándonos como la segunda potencia en lo que es las justas de los Centroamericanos y del Caribe. Obviamente México pues arrasa en este momento en estos juegos, le lleva muchas medallas de ventaja comparado con Colombia, pero lo más importante es que el deporte colombiano pues sigue consolidándose y sigue mostrando que está en ese proceso de seguir creciendo, pensando en unas justas un poco más amplias como Panamericanos o en los mismos Juegos Olímpicos, ¿cierto?
3: Sí, total que sí. Realmente en Colombia hay mucho talento en una alta variedad de deportes, sino que hace falta el apoyo y que nosotros como colombianos estemos más enterados de qué es lo que hace Colombia en esas competencias pues que hay alrededor del mundo, donde Colombia siempre hay bastantes deportistas que destacan, pero es eso, les hace falta apoyo, incluso desde nosotros, que casi nunca estamos enterados de lo que están logrando.
1: Eso es verdad, y algo muy importante es que esperemos seguir cosechando más medallas, y hoy hay otra posibilidad para conseguir una medalla más una medalla de oro en estos Centroamericanos, cuando la Selección Colombia Femenina de fútbol va a enfrentar a México después de las 6 de la tarde.
2: Sí, en la finalísima, ¿cierto?
1: Sí, señor.
2: Entonces, bueno, vamos a ver entonces cómo nos va. Tenemos un gran potencial, chicas que obviamente pues han vivido todo un proceso, por decirlo así. Entonces digamos que pues eso es un buen aliciente, un buen camino para decir que nuestra selección tiene todo y para poderse ganar esa medalla de oro.
1: Exactamente, 8 de la mañana, 34 minutos. Bueno, chicos, hoy juega el Pereira, ¿no?
4: Lastimosamente juega el Pereira.
2: Dios nos libre.
1: Juega a las 8 de la noche frente a Fortaleza en Bogotá.
4: En Bogotá.
1: Pues creo que si viajaron los que vimos en los convocados, es decir, viajó el equipo, la nómina normal.
4: Sí.
1: Tiene novedades, vuelve Pipeta Mosquera, vuelve Richard Rentería y vuelve John Largacha, que estaban, no estuvieron en el primer partido.
2: No, no estuvieron, pero salen, por ejemplo, jugadores como Aguilar,
1: que tiene que pagar la fecha, ¿cierto?
2: Por esa inmadurez, uh-huh, de esa expulsión tan absurda y tan inmadura. Y tampoco aparece Anderson Plata.
1: Y Anderson
2: no
1: Plata
2: jugó, uh-huh, el partido anterior ni nada. Pensé que por lo menos iba a ingresar y en esta no se ve ni convocado.
4: Pero es que Anderson Plata, desde que llegó,
1: pues ha estado más lesionado que otra cosa, lamentablemente. Entonces hoy el equipo de Arturo Reyes jugará en techo frente a los Amix, frente a Fortaleza, y bueno, ojalá el equipo pueda sacar un buen resultado allá en la capital.
2: Pues ojalá,
1: sí,
2: que le metan ganas, y si viajaron, yo creo que obviamente los que relativamente pues son los grandecitos o los referentes, pues debe de ser porque pues deduce uno, porque uno no,
1: sí,
2: tiene más información,
1: no sabemos.
2: Deduce uno que
1: hicieron a bonito.
2: Sí, o les aunaron,
1: ajá,
2: o los enredaron.
1: Bueno, No sabe, esa parte sí no la sabemos de como
2: porque los pueden enredar también.
1: Sí, decir, también.
2: No, van y jueguen no. Que el sábado les pagamos.
5: Y ha pasado.
1: Les han incumplido, lamentablemente. 8:36 minutos. Además, el Pereira juega hoy y vuelve a jugar, ¿saben cuándo, muchachos? El 10 de agosto. En la cuarta fecha frente a Junior en Barranquilla. Dirán, ¿por qué se van a saltar de la 2 a la 4? Porque el partido con Santa Fe, que ya tiene fecha, va por allá como finalizando el mes de septiembre.
2: Ok, qué bien. Por lo menos que le permita al Pereira poderlo jugar acá.
1: Esa es la idea.
2: Jugarlo acá en el Hernán Ramírez Villegas cuando el estadio pues ya lo entregue.
1: Sí, esperemos que lo entreguen en septiembre. Que sí. Eso es lo que queremos.
2: Sí, eso es lo que más queremos.
1: Ajá. Entonces, eso es lo que respecta al Pereira en su segunda salida en el campeonato, segunda fecha del fútbol colombiano que tiene este fin de semana, partidos bien interesantes como ese Santa Fe Once Caldas, está el Medellín frente al Cali, está Junior Millonarios, hay buenos partidos para ver durante este fin de semana.
2: Ahora, quiero recalcar algo.
1: Bien, pueda, señor.
2: No sabemos nada del Pereira, no es porque no haya un departamento de prensa. Porque antes la persona que está ahí a cargo es una persona muy profesional, es amigo de esta casa.
1: Claro que sí.
2: Don Alejandro Cardona.
1: Por favor. Le mandamos
2: un saludo muy especial.
1: Saludo para Alejo.
2: Pero muchas veces los jefes, los que están más arriba de él, todos le dicen, no puedes informar, no puedes contar tal cosa, no puedes decir eso. Entonces, lastimosamente, no se puede decir nada. Pero no es culpa de él, pues como para que quede claro.
1: Exactamente, 8:37. Y ya para cerrar, le recordamos que Santa Fe se metió a los octavos de final de Sudamericana.
3: Así es, yo se les dije ayer que Santa Fe tenía con qué, ya había hecho el trabajo en la ida y más que completo en la vuelta.
1: Sí, señor.
3: Y vamos a ver, Santa Fe tiene que aprovechar que River no pasa por su mejor momento y tiene con qué meterse, tiene con qué seguir avanzando y tiene con qué, por qué no, ilusionarse con una segunda Sudamericana.
1: Bueno, ese será River Plate de Argentina, será el rival de octavos de final de Santa Fe en esta edición de la Sudamericana, que recordemos se jugará la final en Barranquilla.
2: Sí, y también mencionar ayer estaba jugando uno de los grandes también del continente, el Boca Juniors, que se vio asustado literalmente porque el equipo Higgins logró el empate, ¿cierto? En el global, sí. Ganando por la mínima diferencia. Recordemos que el equipo boquense, pues obviamente, pues se había ganado también en Argentina 1-0 y pues eso permitía que se fueran a punto desde el tiro penal.
1: Sí, señor.
2: Y ahí así fue
1: la figura Álvaro Montero.
2: Así es, porque atajó uno de los penaltis, otro lo botó, pues uno de los jugadores, y pues bueno, lograron avanzar. ¿Vieron el partido o no lo vieron?
1: Sí, sí, claro.
3: Sí, yo lo alcancé a ver.
1: Sí.
2: ¿Vieron el roce entre Roldán y
1: Paredes? Sí. Y Paredes. Ese Paredes yo pensé que estaba sancionado, hombre. Pues se fue, disculpen la palabra, matoncito, a encarar al árbitro, y ese sí no comió de cuenta.
2: ¡No! Antes están años luz.
5: Se salvó de la roja.
2: Están años luz de que alguien pueda apechar o manotear a Roldán.
1: Uy, sí.
2: Ese sí no le come a nadie.
1: De acuerdo.
2: A nadie. Y tuvo un muy buen puntaje, una muy buena calificación ayer por el partido realizado ayer entre O'Higgins y Boca Juniors. Me gustó muchísimo ese momento porque dije yo, o sea, este man lo van a expulsar.
1: Exacto.
2: Lo van a expulsar porque es que los argentinos están acostumbrados a eso.
1: Ajá.
2: A pechar, a hablar duro, a manotear. Y Wilmar Roldán si no le comió de nada.
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voy a contar la historia de dos muchachos que en su juventud solían llevar serenata a la misma chica. El tiempo los separó y fue también el tiempo el que se encargó de reunirlos otra vez. Y esto fue lo que sucedió al reencuentro.

0: 8:51, escuchas Bésame en la Mañana y a esta hora tenemos recomendaciones de salud por parte del Centro de Terapias Alternativas José Celestino Muti. Se encuentra con nosotros el doctor Rodolfo Lara. Doctor, muy buenos días, ¿cómo amanece?
1: Muy bien, gracias a Dios, buen día para ti y para todos los oyentes. 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
0: Una excelente promoción y además es recomendación de salud que nos interesa, por supuesto, a todos y a los oyentes de Bésame. Estaba con nosotros el doctor Rodolfo Lara del Centro de Terapias Alternativas José Celestino Mutis a esta hora cuando son las 8:54.
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6: 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En Bésame son las
7: 8:59.
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0: 9:07 minutos en Bésame en la Mañana, y a esta hora estamos con la Procuraduría General de la Nación, que advierte que la revictimización y las fallas en las rutas de atención dificultan el acceso a la justicia de niños, niñas y adolescentes víctimas de violencia sexual. Reiteró la necesidad de fortalecer la respuesta institucional para garantizar una atención integral a las víctimas de violencia sexual y evitar su revictimización durante los procesos de atención y judicialización en el marco del conversatorio Violencia Sexual contra Niñas, Niños y Adolescentes en Colombia, nuevas dinámicas y desafíos para la justicia y la protección integral. Durante el encuentro se destacó que la violencia sexual contra niños, niñas y adolescentes exige una respuesta institucional centrada en las víctimas, que proteja su dignidad y evite su revictimización durante los procesos judiciales. Asimismo, se advirtió sobre las fallas en la activación oportuna de las rutas de atención y las debilidades en la articulación institucional, factores que retrasan las investigaciones, dificultan el acceso a la justicia y limitan la implementación efectiva de las políticas de prevención y protección en los territorios. El ente de control además reiteró que continuará adelantando acciones preventivas y haciendo seguimiento a estos casos para promover la activación oportuna de las rutas de protección y el fortalecimiento de la respuesta institucional.
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1: 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Aquí estamos en Bésame en la mañana. Son las 9:11. Cambia el digital 9:12. Saludo para todos los amigos que nos ven en TikTok. Bésame Pereira 93.7. Gracias por los 24,000 tap que ya llevamos. Y vamos por más. Vamos a por ellos, como dicen en España. 9:12. ¿Qué van a hacer este fin de semana? Cuenta, aquí nos han dado muchas recomendaciones. Nos han dicho que bueno, han invitado a la playa, sí, que vayamos a conocer municipios, que eso también es bueno. ¿Qué dicen por ahí los oyentes, Juan Felipe?
2: Bueno, Angélica Santa desde Dos Quebradas nos dice, muy buenos días, Bésame, para este fin de semana voy a seguir escuchando la mejor emisora como es Bésame y compartir con mi familia.
1: Eso está muy bien, vamos a escuchar aquí a John Jairo.
3: Hola, señores, Bésame, muy buenos días. Soy John Jairo Suárez de acá de Primavera Azul. Y con respecto al tema, bueno, este fin de semana, como esta semanita estuve de cumpleaños, hoy, después de que salga mi trabajo, iré a karaoke. Mañana descansando y el domingo un almuerzo familiar.
1: Sí.
3: Y bueno, a pasar, a celebrar este cumpleaños este fin de semana en compañía de mi familia y mis amigos.
1: Muy bien.
3: Y en compañía de Bésame. Muchas gracias, Dios los bendiga. Por favor, quisiera escuchar, sí, María Arena de Ana Gabriel. Gracias, chao.
1: Vale, pues un abrazo y que acabes de pasar un excelente cumpleaños, mi querido John Jairo. Más oyente, muchachos.
4: Por acá hay otro desde la Virginia. Claudia Ramírez dice, buen día, familia Bésame. Mi plan es muy sencillo, pero me agrada. Mañana arreglo la casa de fondo escuchando Los Inolvidables. No hago de comer caldito de morcilla, arroz chino, y que va a haber una película con los hijos. Y el domingo, si dormir hasta tarde y salir a pasear, o estar en casita descansando, y que escucha Bésame.
1: Eso está muy bien. 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
2: Tenemos a Marina Domínguez. Hola, Bésame, buen día. Vamos con mis hijos a celebrar mi cumpleaños en los termales de Santa Rosa.
1: ¡Epa! ¡Qué rico! Termales. Uy, hace rato no voy por allá. Glorita, ¿cómo estás?
5: Muy buenos días, espero que hayan amanecido súper bien, como siempre, deseándoles lo mejor.
1: Gracias.
5: Bueno, yo me voy.
1: ¿Dónde va?
5: Este fin de semana a Ulloa.
1: ¡Epa!
5: Aprovechando que hay unos familiares visitándonos, entonces sí, vamos para la finca de mi suegro.
1: ¡Súper!
5: Y vamos, bueno, tienen ganas de comer frijoles verdes.
1: ¡Ah! ¡Uy!
5: Con cosillita frita y patacón y bueno, y todo eso. Están antojados, entonces vamos a ir a hacer eso en un fogón de leña. Y ahí cerquitica de la casa, de la finca, hay un río. Entonces creo que la vamos a pasar súper bien.
1: Claro.
5: Eso es lo que vamos a hacer. Bueno, lo que yo voy a hacer.
1: Sí. Ah, vos los haces.
5: Feliz día, súper bendecido. Los escucho desde la Hacienda Cuba. Dios me los bendiga.
1: Tan bella, muchas gracias, Gloria. Gracias por escucharnos.
4: Planzote para el fin de semana.
1: Sí, señor.
4: Un saludito a Gloria Liliana López, que nos dice, hola, amores de Bésame, un saludito desde mi trabajo, estamos desayunando. Mi plan para este fin de semana es estudiar como cada sábado y el domingo hacer tareas y escuchar Bésame.
1: ¡Epa!
4: La emisora que te enamora, besitos.
1: ¡Qué juiciosa! ¿Quién más? Vea, por acá en TikTok, pero aquí ya empezó Felipe Capullo, quiero un hijo tuyo, dice por acá. Ah, un beso tuyo, perdón, un beso tuyo, es que la frase dice otra cosa. También por acá, ya dejaste la opinión, linda. Sí,
2: ahí, por acá dice Linda.
1: ¿Qué dice Linda?
2: Aparte de estar con mis hijos hermosos, dedicaré tiempo a entregar pedidos a mis bellos clientes.
1: Ave María, qué belleza. Pati, ¿cómo estás?
6: Hola, hola, buenos días.
1: Hola, hola.
6: Familia Bésame, Dios los bendigo, espero que todos se encuentren muy bien. Gracias por el tiempo dedicado a sus fieles oyentes. Y por acá reportando sintonía, soy Patti del barrio La Sultana. Sería tan amable, quiero escuchar una canción de Camilo VI, Puente sobre aguas turbulentas y Maniquí. La mejor, Bésame. Gracias.
1: Bueno, a ti, gracias
6: los por... Los adoro, siempre los escucho.
1: Mi Patti querida, muchas gracias. Gracias por estar ahí siempre con nosotros. 9:17 minutos, sigan opinando a través del 301-1642-937 y ya vamos a seguir leyendo a todos los oyentes que están con nosotros. 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
1: 9 de la mañana, 26 minutos. Continuamos en Bésame en la Mañana. Más oyentes que siguen dejándonos su plan para el fin de semana. Profe, ¿cómo está?
2: Reciban el mejor saludo cordial de buenos días y un gran saludo, equipo Bésame. Como siempre, los saludo para participar sobre el tema del día. Mi plan para el fin de semana es viajar a Buga a trabajar. Pégame una escapadita a la basílica a orar. Sí, señor. Después ir al Parque Cabal a alimentar las iguanas y darles de comer a las ardillas también. Visitar el Museo del Milagroso por las vasijas de barro, las incisas que me interesa mucho. Bueno, y pasar bueno, lo mejor que se puede pasar en un día agradable, con mucho calor allá.
1: Sí.
2: Les deseo un excelente y bendecido día, equipo ESA.
1: Profesor, muchas gracias. Más oyentes, muchachos.
3: Ahora tenemos a Sonia María Ríos. Nos dice, buenos días, mi plan es celebrar el cumpleaños de mi esposo.
1: Bueno, dice por acá Teresita, ¿cómo amanecen, muchachos? Siempre alegrándonos el día, y para el fin de semana es ir a ver a mi nieta competir en Armenia. ¡Uy, qué chévere! ¡Qué maravilla, Teresita! Un abrazo y gracias por escuchar Bésame. ¿Quién más?
4: Bueno, un saludito para Alba Herrera en Dos Quebradas. Dice, buen y bendecido día para todos. El plan es celebrar en familia el cumpleaños de mi amado compañero de vida.
1: Opa.
4: Por favor, para Carlos, un saludo, un saludito, Carlos, de parte del equipo de Bésame. Y también dice, por favor, un temita para el cumpleañero adolescente y tierno de Tormenta.
1: Adolescente tierno, listo. 301-1642-937 es nuestro WhatsApp. Bésame, vamos a escuchar por aquí a Luz Mari Correa. ¿Cómo estás?
5: Muy buenos días, Bésame.
1: Sí.
5: Buenos días, Sebastián. Jonathan. Ustedes ahí en cabina, un abracito, gracias a Dios por este nuevo día. Y el plan para el fin de semana, ¿no? Hacer un poco de ejercicio, caminar. Y aquí en casita reunidos en familia.
1: Me parece, aquí. Muy bien.
5: Lo escucho, un abracito.
1: Bueno,
5: una feliz mañana, bendecido
1: día. A ti muchas gracias, mi querida Luz Mari, en el Parque Industrial. Nos saludan aquí en TikTok desde Michoacán, México. Órale, órale, Marce, a Marisela. Marisela, gracias, gracias por vernos. Uy, vea, piropaso para nuestro amigo Juan Felipe. Si las estrellas brillaran como tus ojos, el cielo estaría celoso. No, o sea,
4: no, ya que no bloquea sin palabras.
1: Sí, sí, no, que sí. Vea, él está a punto de cancelar el plan de irse a Norca, se fue a Medellín.
4: Para Medellín.
1: Con eso, con ese piropaso.
4: Aunque yo digo que iba a ir a Quimbaya, a las fiestas de Quimbaya.
1: Ah, bueno, pronto, o sea, mejor dicho. O sea, no, de pronto se cruzan en carretera.
4: Él le llega donde
1: ya. Ahí le llega. De pronto hay un cruce de caminos, van, de pronto ¿sí? se cruzan. Uno no sabe. Cosas han pasado en la vida. Son las 9:29 minutos. Lili, ¿cómo estás?
6: Hola, Bésame.
1: Hola.
6: ¿Cómo están?
1: Yo les bendiga.
6: Este fin de semana trabajar como negra.
1: ¡Ay!
6: Tengo un taller de confección acá,
1: sí, señora,
6: en la casa, de
1: claro,
6: ropa. De trabajo en una empresa de ropa.
1: Sí.
6: Entonces, trabajar este fin de semana. Hacer plática para poder pasear.
1: Eso.
6: ¿Usted qué opina?
1: Así nos toca.
6: Bésame.
1: Mi amor, así nos toca. Cuando toca trabajar, pues toca trabajar para poder ir ahorrando pesitos para no luego irse de paseo. Y más cuando uno llega, cuando le llegan a uno las vacaciones. O sea, toca uno esperar un buen ratico, ¿cierto? Yo todavía no salgo a vacaciones. Yo dije, no, yo espero todavía para salir a vacaciones. Y eso que ya estoy con ganas, pero ya. Pero hay que trabajar, y llega agosto, que tenemos muchas actividades. Nuestro íntimo Bésame del próximo jueves 6 de agosto. Y también se vienen las fiestas de la cosecha. Bueno, hay mucho caso por hacer. 9:30 minutos. ¿Quién más por ahí, muchachos?
3: Para
1: ahí,
3: música. María Eugenia Juliao. Nos dice, buenos días, amiguitos. Bésame. Mañana limpiaré mi casa.
1: Eso.
3: Escuchando Bésame. ¿Y cuando colocan canciones de Leo Dan? Cantar a todo pulmón.
1: Eso.
3: Y el domingo ir a misa.
1: Eso me parece maravilloso.
4: El plan completo ahí.
1: El plan completo. Ahora te pongo música de Leo Dan, no hay problema. 9:31 minutos, esto es Bésame en la Mañana, y yo les cuento que el Grupo Aval te brinda una experiencia maravillosa, porque la emoción continúa gracias a Visa. 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
3: Son las 9 de la mañana con 43 minutos. Estamos en la parte final de Bésame en la mañana. Tenemos más oyentes para leer, para leer y para escuchar. ¿Qué dice por acá nuestro amigo John Jairo Jiménez?
4: Bésame, buenos días. Espero que lo han sido maravillosamente bien. Les habla John Jairo Jiménez. Yo sí, con la ayuda del señor, pego directo a Balboa Risaralda. Como vendo, instalo sistemas de seguridad, más claridad, sistemas de cámaras y alarmas locales. Entonces, me mantengo viajando y siempre, gracias al señor, conozco siempre un poquito por el eje cafetero y todo. Ese es mi plan para este fin de semana. Que Dios los bendiga. Un feliz día. Muchas gracias.
3: Gracias a nuestro oyente. Gracias por vernos y por estar ahí con nosotros.
5: Bueno, por acá dicen, buenos días amigos de Bésame, mi plan es ir a Armenia al cumpleaños de mi esposo, los está cumpliendo hoy, sería posible que lo saludaran, se llama Rosendo.
3: Bien, bien, saludo para Rosendo, que los cumpla muy pero muy feliz, al lado de Bésame en la mañana. Tenemos más oyentes, a ver qué más dicen por ahí, muchachos.
6: Por acá tenemos a Pablo Antonio Alzate. Buenos días, muchachos, un abrazo. Este fin de semana el viaje es ir a pueblear y conocer nuestro país. Un feliz día.
3: Muy bien, Patricia nos dice que va a dormir todo el fin de semana. Dice por acá que en Sevilla está cumpliendo años Sherry Sofía. Sherry Sofía, que la amo mucho, de parte de Janet. Y bueno, también nos unimos a su mensaje de cumpleaños aquí en Bésame. Más oyentes, chicos. ¿Quién más por ahí? ¿Qué dice? Pati recordando la canción. Paciencia, paciencia, por favor, paciencia con las canciones. O sea, me solicitan muchas canciones y nosotros las vamos colocando poco a poco. Eso les estaba contando a los amigos de TikTok. Son las 9:45 minutos. Buenos días.
7: Hola, hola, buenos días, chicos. ¿Cómo están? Qué dicha escucharlos desde Costa Rica. Bésame Costa Rica, Sofía, Julito y Joseph. Y ese servidor Tuto aquí acompañando esa buena mañana. Que tengan un día lleno de bendiciones. Y bueno, que este fin de semana sea espectacular.
3: Bueno, Costa Rica, pura vida. Ahí nos estaban escuchando a la distancia. Qué maravilla. Un saludo bien especial para todos ellos. ¿Quién más por acá? Dice Héctor Gallego, nos envió dos fotografías. Buenos días, Bésame. Plan para el fin de semana, regresar ¿A dónde es eso? A la represa Topoco de pesca con amigos. Ay, vea pues. Muy bien, Héctor. Muchas gracias por estar ahí al lado de Bésame. Saludo para Lucero Hernández. También para Olga María Gallego en Tulu.

0: Carmen Quiseno, bueno, muchas gracias por estar ahí en sintonía de Bésame. Bueno, chicos, nos vamos deseándoles a todos un feliz fin de semana, que aprovechen enormemente este fin de semana para descansar, para reponer fuerzas, o si tienen que trabajar, háganle. Luego la vida le da la posibilidad a usted descansar.
1: El que trabaja hoy, pasea mañana, disfruta mañana, entonces sí. Esa es la invitación. Y pues no, de parte mía, desearle a todos nuestros oyentes que agosto sea un mes bendecido para todos.
0: Eso.
1: Y atentos pues a disfrutar de esas fiestas de la cosecha que se vienen es con todas.
0: Sí, ya vienen, ya casi, ya estamos empezando el tema del mes de agosto. Juan Felipe, muchas gracias.
2: No, muchas gracias a usted por acompañarnos en esta mañana y a nuestros oyentes también. Nos vemos la otra semana y espero tengan un bendecido fin de semana.
0: Así es, son las 9 de la mañana con 47 minutos. Los dejo con esta canción de la señora Daniela Romo, titulada De mí enamórate. Este es Bésame, la emisora que te enamora. Por acá lo seguiré acompañando con buena música en este fin de semana.

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0: 10 de la mañana con 10 minutos en Bésame, la emisora que te enamora. Momento de más canciones, claro que sí, en este día viernes, fin de semana. Pero antes de ir con canciones, yo tengo o voy a preguntar: ¿dónde está el DJ Jonathan? DJ, buenos días, ¿cómo está? ¿Dónde se encuentra usted?
1: ¿Qué más, Eva? Buenos días para todos los oyentes de Bésame. Feliz de acompañarlos en esta mañana de viernes, fin de semana. 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

10 de la mañana, 18 minutos en Bésame, y yo les cuento algo interesante, porque piensen por un momento en esa persona mayor que quieren, su mamá, su papá, un abuelo, una tía, alguien que seguramente dedicó gran parte de su vida a trabajar, a cuidar de los suyos y a construir un mejor futuro para su familia. Gracias al programa Colombia Mayor, cerca de 3 millones de personas mayores en condición de pobreza y vulnerabilidad reciben una renta básica mensual de 230 mil pesos, un apoyo que busca ofrecerles una vejez más digna y con mayor bienestar. Retribuirles un poco de todo lo que hicieron por nosotros también es una forma de reconocer su historia y su aporte al país.

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1: Hola, buenos días, muy bien. 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

0: Son las 10 de la mañana con 47 minutos en Bésame, la emisora que te enamora. 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
1: Bueno, mire, esta hora de la mañana tengo invitación para las mujeres que tienen problemas de vena varices, vasitos, arañitas. 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Y la invitación es para este próximo jueves, la próxima semana, el próximo jueves 6 de agosto, estará aquí en Pereira nuestro grupo de especialistas erradicando esos problemas de vena varice. 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

0: todo empezó así, como amigos, como con derechos, de que él me decía, ay, vamos para la bodega a darnos los picos, o salgamos a motelear. En ese encuentro, antes de yo llegar, estaba él con la muchacha.
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2: 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En Bésame son las
3: 10 de la mañana con 52 minutos.
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0: 11 de la mañana, 22 minutos, y a esta hora te contamos que más de 2 millones de oportunidades laborales gestionadas por el SENA durante el gobierno del cambio, y todo eso hecho a través de la 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
1: Con mucho gusto te damos la hora en Bésame. Son las 11 de la mañana, 34 minutos, tomándonos un tinto delicioso de Café Águila Roja en esta mañana de viernes.

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0: 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Desde aquí nos despedimos, ustedes siguen acompañados de la mejor música romántica que disfrutan aquí en la única emisora que te pone baladas las 24 horas al día. Somos Bésame, la emisora que te enamora.

0: 11 de la mañana, 49 minutos. 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Y atención, mujeres, llegó el momento de eliminar problemas de vena varices este jueves 6 de agosto con la Organización Salud Colombia, que nos entrega esta recomendación a esta hora de la mañana.
1: Bueno, mire, esta hora de la mañana tengo invitación para las mujeres que tienen problemas de vena varices, vasitos, arañitas. Erradique definitivamente esos problemas de vena varices sin venda, cirugía, hospitalización y ningún tipo de incapacidad. Devuélvele a sus piernas la salud y la belleza que perdieron por culpa de la vena varice. Y la invitación es para este próximo jueves, la próxima semana, el próximo jueves 6 de agosto, estará aquí en Pereira nuestro grupo de especialistas erradicando esos problemas de vena varice. 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
1: Son las 12 del día con 8 minutos. Una hora más de canciones en este viernes, fin de semana, hoy 31 de julio del 2026. Te seguimos acompañando e invitando para que estés en contacto con nosotros a través del 301-1642-937. Son las 12 del día, 8 minutos. Y a esta hora estoy con una información de la Procuraduría General de la Nación, porque el ente de control le solicita la suspensión provisional del proceso contractual de abastecimiento de agua potable en Santa Marta. Pues en su ejercicio de función preventiva, el ente de control solicitó a la empresa de servicios públicos del distrito de Santa Marta, Smart ESP, la suspensión temporal del procedimiento contractual adelantado para ejecutar el proyecto de abastecimiento de agua potable, cuyo presupuesto oficial supera los 786 mil millones de pesos. Como parte de esta actuación, la entidad requirió la remisión de información técnica, jurídica, financiera y contractual relacionada con la estructuración del proyecto, incluyendo estudios y documentos previos, diseños, además de análisis del sector, estudios de mercado, requisitos habilitantes, fuentes de financiación y demás soportes que fundamentan el proceso contractual. La medida preventiva busca evitar la consolidación de eventuales riesgos para la contratación pública y garantizar que las decisiones administrativas se ajusten plenamente a los principios constitucionales y legales que rigen la función administrativa. Son las 12 del día con 9 minutos. 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

Son las 12:19 minutos en Bésame, la emisora que te enamora. Saludo para Mariluz González, a esta hora en Santa Rosa de Cabal, María Eugenia en La Graciela, Alba Serna, también Giancarlo Urrea, Luz Dari Pavón, Mariana en el centro, también Hernán Giraldo, Olga María Gallego, Raúl Yepes, Beatriz Londoño, María Cristina Santos en Bogotá, Alejandro Segura, Nelson Barco Acuña y a todos los oyentes, gracias por estar en sintonía de Bésame, la emisora que te enamora. Y yo les cuento algo bien importante a esta hora del mediodía, cuando son las 12:20 minutos. 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Son las 12 del día con 21 minutos.

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0: 12 del día, 30 minutos en Bésame, la emisora que te enamora. 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
2: Con mucho gusto, en Bésame te damos la hora y disfrutando de un tinto de Café Águila Roja, son las 12 del día con 40 minutos. Recuerden que ustedes pueden seguir en contacto con nosotros a través del 301-1642-937. Escuchan Bésame y llega el momento para escuchar a don Rudy Márquez, tú y yo, en la tarde del viernes a través de la emisora que te enamora. 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

0: en ese encuentro, antes de yo llegar, estaba él con la muchacha.
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3: Son las 12 del día con 48 minutos.
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3: 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Son las 12 del día con 49 minutos.
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2: 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Es la 1:07 p.m. Estamos en una hora más de canciones a través de Bésame 93.7, la emisora que te enamora. Te invitamos para que sigas en contacto con nosotros a través del 301-1642-937. Hay algo en ella, es la voz de Diango. 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Hay algo en

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con 20 minutos en Bésame, la emisora que te enamora. La Procuraduría General de la Nación lidera mesa interinstitucional para fortalecer la lucha contra el sacrificio clandestino de vacunos, la ilegalidad y la evasión de la cuota de fomento ganadero y lechero. Pues el ente de control lideró una mesa de articulación interinstitucional para fortalecer la coordinación entre las autoridades competentes frente al sacrificio clandestino de animales, la comercialización ilegal de carne y la evasión de la cuota de fomento ganadero y lechero, problemáticas que afectan la salud pública, el bienestar animal, la economía formal y las finanzas territoriales. En la jornada participaron el ICA, el INVIMA, la Fiscalía General de la Nación, la Policía Nacional, la Gobernación de Antioquia, FEDEGAN y demás entidades con competencias en inspección, vigilancia, control e investigación. Durante el encuentro se analizaron los principales retos para la implementación del sistema oficial de inspección, vigilancia y control de la carne y los productos cárnicos comestibles establecido en el decreto 1500 de 2007, así como la necesidad de fortalecer la coordinación interinstitucional para prevenir, investigar y judicializar las conductas relacionadas con el sacrificio clandestino y la comercialización ilegal de carne. Asimismo, se destacó la importancia de consolidar información periódica sobre decomisos, actuaciones administrativas y penales, así como los impactos de estas actividades sobre la salud pública, el ambiente, el bienestar animal y las rentas territoriales.

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De Miguel Gallardo, su canción Muchachita. Es la 1:31 en Bésame, la emisora que te enamora. Oyentes que están con nosotros a esta hora, saludo para Nicolás, también para Lesbia Duque, Pablo Alzate, Alba Serna, María Dilma Castaño, Claudia García, y dice por acá Mariluz lo siguiente: buenas tardes, los saludo desde el sector de La Hermosa en Santa Rosa. Quiero pedirles un favor y saludar a mi bisnieto que está de cumpleaños, está cumpliendo un añito, Noah, en Marbella, España. Que Dios me lo bendiga, que lo amo con toda mi alma, su bisabuela Mariluz. Y saludar a mi esposo Miguel, también hijos y sobrinos, yernos y a todos los que están allí reunidos. Gracias. Y si me puedes poner una canción, listo, la voy a buscar con todo gusto. No se me olvidó el cumpleaños, ahí ya lo estoy emitiendo. Así que feliz cumpleaños para Noah, que los cumpla muy feliz en ese primer añito de vida. 1:32, 301-1642-937 es nuestro WhatsApp, Bésame. Y yo les cuento algo bien, bien, bien importante, porque esto es una información con el programa de Colombia Mayor y también con los lo que respecta a el programa muy importante del gobierno, el Departamento de Prosperidad Social, donde ustedes en algún momento se han preguntado todo el camino que recorren los alimentos, antes de llegar a su mesa. Detrás de cada producto hay miles de campesinos, pescadores y pequeños productores que trabajan para alimentar a las familias colombianas. Por eso, uno de los grandes logros durante estos 4 años ha sido la creación de los puntos de abastecimiento solidario, espacios donde los productores pueden vender directamente sin tantos intermediarios, obteniendo un precio más justo por su trabajo y beneficiando también a los consumidores. Hoy ya se han entregado 29 puntos y la meta es completar 109 en todo el país, fortaleciendo las economías locales y apoyando a quienes hacen posible que los alimentos lleguen a nuestra mesa. 1:34 en Bésame. Aquí está la voz de Chayanne, el centro de mi corazón. Escuchas la emisora que te enamora en este fin de semana. 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

1:46 minutos en Bésame, la emisora que te enamora. Un saludo para María del Carmen Arango en el sector de Guayabala y en Villa Santana, escuchando Bésame, y también para Germán Valencia en Casa Alemana, ahí disfrutando de esta programación de hoy, viernes, fin de semana, terminando este mes de julio. 1:46 PM, soy Sebas Ospina, hasta este momento estuve con ustedes acompañándolos, que sigan disfrutando de la buena música en este fin de semana al lado del DJ Jonathan, que ya viene para seguirlos acompañando. Después de las 5 estará el DJ Chabelo con su espacio de cómplices, y durante el fin de semana estaremos con las inolvidables de Bésame. 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Una invitación que te hace Bésame, la emisora que te enamora. 1:47, mañana estaré con ustedes en las inolvidables de Bésame, así que muy pendientes para disfrutar de buena música, y voy a regalar invitaciones mañana. Mañana voy a estar regalando invitaciones para el íntimo Bésame. Muy pendientes de la programación de Bésame. 1:47, todos tenemos un amor, así lo dice La Mosca. A esta hora en Bésame, la emisora que te enamora. Fin de semana para seguir disfrutando con las canciones de la emisora que te enamora. Bésame, bendiciones. Chao.

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2: 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En Bésame son las...
3: 1:52 p.m.
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1: Hola, ¿qué tal? Buenas tardes. ¿Cómo lo van pasando en ese viernes fin de semana? Último día del mes de julio. Vamos despidiendo este séptimo mes del año 2026 y quiero que ustedes nos permitan ser su mejor compañía en su lugar de trabajo, en su casa, en su vehículo, donde quiera que disfrute de la mejor música romántica que siempre escuchas aquí. En Bésame, la emisora que te enamora. Si quiere programar una buena canción, si quiere reportar sintonía, lo pueden hacer a través del 301-1642-937. Por ahí estoy muy atento también a sus mensajes, de pronto informándome de pronto alguna anormalidad que se pueda estar presentando en las calles del área metropolitana. Todo me lo pueden contar. Vea, Jonathan, ¿cómo le parece que hay un choque por allí en la avenida del Ferrocarril? ¿Cómo le parece que hay un trancón impresionante en la avenida 30 de agosto? Pasó tal cosa allí en la avenida del Pollo, entonces por eso hay mucho tráfico vehicular. Todo lo que ustedes me quieran contar, porque ustedes son nuestros corresponsales en la calle, nuestros ojos en la calle, y si entre todos como familia Bésame nos podemos informar, pues muy bien. Lo pueden hacer, recuerden, a través del 301-1642-937. María del Carmen, saludito muy especial para ti. En Guayabal, Villa Santana, siempre se escucha Bésame, la emisora que te enamora. Néstor López, un abrazo enorme para vos en Santa Rosa de Cabal. Ahí está conectado con Bésame. Héctor, un abrazo enorme para vos, mi hermano. Mil bendiciones para toda la gente linda de Santa Rosa de Cabal. Ya vamos a constatar esa información. Muchas gracias por compartírmela. 2:12 minutos. ¿Qué tal si disfrutamos de buenas canciones? Canciones como esa que... ¡Ay, María! Nos ponen, espero, a cantar a todo pulmón. La hace Pimpinela, Olvídame y Pega la Vuelta. Suenan Bésame.

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3: Bésame. No se lo vayan a perder porque la vamos a pasar genial. Recuerden, muy atentos, muy pendientes de Bésame, porque cualquier cosa vamos a preguntar en cualquier momento. Es donde van a tener la posibilidad de poder ganar sus entradas dobles. Quiero mandar un saludito muy especial. Un saludo muy especial de cumpleaños para Manuelita Orozco Ruiz, que es la nieta de nuestro gran amigo y colega, el negro Orlando Ruiz. Mil bendiciones para Manuelita, que Dios la bendiga con mucha vida, con mucha salud, con muchas cosas bonitas, maravillosas, que la pasen muy bien al lado de sus seres queridos, que la aman con todo el corazón, y que bueno, Dios le brinde lo mejor del mundo a Manuelita Orozco Ruiz. Feliz cumpleaños de parte de su abuelo, Orlando Ruiz, el negrito del sabor, y de parte de Bésame, la emisora que te enamora. Feliz cumpleaños, Manuelita. Y también tengo un gran amigo que hoy está de Happy Birthday to You, para mi gran amigo Cristian. Cristian, un abrazo enorme, mi hermano, le cayó viernes. No, están muy de buenas. Feliz cumpleaños para Cristian, que Dios lo llene de bendiciones, que Dios le dé mucha salud, que es lo más importante, vida, para que sepa vivirla de muy buena manera y que hoy comparta al lado de las personas que más lo aman. Es un gran ser humano, una persona muy especial. Sabe que se le lleva siempre en el corazón, viejo Cristian. Feliz cumpleaños, mi negrito. Que la pase muy bien, mi hermano. Y un abrazo de parte de Bésame, la emisora que te enamora. Jenny Castaño desde Altagracia también nos reportó sintonía. Dice por acá, bendecida tarde para ti. La música de Bésame siempre me enamora. Porfa, una canción. La maldita primavera. Dale pues, Jenny, ya te la busco. Saludo a mi porfa a toda la gente linda de Altagracia. Gustavo Adolfo Romero, ¿cómo vamos, mi negrito? ¿Bien o no? Dice, ¿cuándo? Ah, bueno, nada, hay que cuadrarlo entonces para que nos tomemos un cafecito con el viejo Tavo López, para que tertuliemos bien chévere. Judith Guarín desde San Camilo dice por acá, Dios los bendiga, la mejor emisora. Un abrazo enorme para Judith Guarín. Gracias por sintonizarnos y por disfrutar de buenas canciones. Canciones como esta que hace Manuel, se llama Tú y Yo, 2:32 minutos. Tú escuchas la mejor música romántica aquí en Bésame, la emisora que te enamora.

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1: Aquí estamos, iniciando otra hora de música en la tarde de ese viernes, fin de semana, último día del mes número 7 del año 2026. Llega agosto con sus vientos y aparte de todo con fiestas de la ciudad de Pereira, fiestas de la cosecha. Esperamos que ustedes la pasen súper bien y poco a poco van avanzando los días. Les estaremos contando muchísimas cosas de nuestra linda ciudad. Saludo muy especial para André Felipe, que nos reportó sintonía, todos los amigos de Dos Quebradas en Canadá, también se escucha Bésame. María Dilma, mil bendiciones para ti. Albita Cerna también nos reportó sintonía. Nicolás Flores, Lesbia, ¿cómo vas? Un abrazo enorme en Primavera Azul. Paulo Antonio Alzate desde Dos Quebradas y María Eugenia desde La Graciela. Muchos de los oyentes que están conectados con nosotros y que nos dejan sus mensajes a través del 301-1642-937. 301-1642-937. 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La música avanza y aquí llega Sergio Fachelli con esta muy linda canción. Se llama Tú Eres. 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
2: Con mucho gusto, a las 3 de la tarde, 19 minutos, tú escuchas Bésame, la emisora que te enamora.
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3: 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No se lo pierdan, va a ser un evento espectacular y maravilloso, el cual los invita a Bésame, la emisora que te enamora. Son las 3 de la tarde, 28 minutos, Santiago Cardona, desde Carolina del Norte, en Estados Unidos, dice por acá, buenas tardes, ¿a qué horas empieza el programa de Chabelo? Empieza a las 5 de la tarde, cómplices. Historias y muchísimo más para que estén muy pendientes. Santiago, listo. Un abrazo en la distancia. Gracias por oírnos. Para toda la gente linda que está conectada desde el exterior y en diferentes municipios a nivel nacional. Y gracias por tener la aplicación de Bésame FM Radio. Es muy fácil tenerla en su celular. Usted simplemente pues va a la Play Store o App Store, que es la tienda de aplicaciones de su celular. Ustedes buscan ahí Bésame FM Radio, instalan esa aplicación, le dan la ciudad de Pereira y listo. Así ustedes van a poder disfrutar de toda esa música romántica maravillosa que jamás pasará de moda. Canciones como las que normalmente escuchan ustedes el fin de semana, de los 60, 70, 80 y muchísimo más, en las inolvidables de Bésame. Ahí les queda cordialmente la invitación también para que cada fin de semana vivan conectados con nosotros y disfruten de esa música maravillosa. Son las 3 de la tarde, 29 minutos, la música avanza. ¿Y qué tal si esa canción hoy la cantamos a todo pulmón? Es viernes, fin de semana, todo se vale con Bésame.

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0: Ajá, ¿y cómo se llama esa canción?
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0: Muchas gracias, Fonseca. Son las 3 de la tarde, 40 minutos. 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Saludo muy especial para todas las personas que nos han dejado mensajes, que le dan me gusta, que nos siguen a través de las redes sociales. Bésame Pereira en Instagram y en TikTok, Bésame Pereira 93.7. Muchas formas para que ustedes puedan interactuar con nosotros, ver mucho contenido. Por ejemplo, el día de ayer les subimos por ahí un video que habla acerca de una de las canciones de Camilo VI. ¿Ya lo vieron? ¿No? Vayan de una vez a arroba Bésame Pereira en Instagram para que ustedes vean esa gran historia de una de las canciones de Camilo VI, que es una de las más bonitas y de las que normalmente sabemos que son éxitos y que ustedes normalmente han cantado, porque sucedió algo muy especial con esa muy buena canción de Camilo VI. Vayan y encuentren ahí la historia en arroba Bésame Pereira en Instagram, le dan me gusta, si quiere comentan, y pues bueno, así obviamente voy a saber de pronto si les gustó o no les gustó ese contenido que les subimos frecuentemente por allí a través de las redes sociales. En Galicia se escucha Bésame en Cerritos, qué rico estar en Cerritos a esa hora, con este medio calorcito, por lo menos, que ya bajó un poquito en el sector de la Circunvalar, pero estar comiendo esa piñita que le venden a uno ahí como picadita, con limón y sal, como para refrescar a esta hora la garganta, ¿cierto? Y escuchando buena música de Bésame. Saludos para toda la gente linda de la Virginia Risaralda, en el norte del Valle, amigos en Cartago también, que siempre disfrutan de toda esa música romántica que jamás pasará de moda. A las 5 de la tarde, recuerden, Chabelo con Cómplices, buenas historias y buena música para que ustedes la pasen súper bien. Mientras tanto, seguimos disfrutando de buenas canciones. Esta la hace Julieta Venegas, se llama Limón y Sal. Soy el DJ Jonathan, feliz de acompañarlos en este viernes, fin de semana, último día de este mes número 7 del año 2026. Mucho cuidado con los dueños de lo ajeno, hoy que están pagando quincena. Se los dice Bésame, la emisora que te enamora.

0: empezó así, como amigos, como con derechos, de que él me decía, ay, vamos para la bodega a darnos los picos, o salgamos a motelear. En ese encuentro, antes de yo llegar, estaba él con la muchacha.
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2: 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En Bésame son las
3: 3 de la tarde, 49 minutos.
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1: Ese soy yo y lo sigo acompañando en otra hora cargada de buena programación en este viernes fin de semana, además último día del mes de julio. Qué rico que sean en compañía de Bésame 93.7 de la ciudad de Pereira para todo el mundo, porque nos escuchan en las diferentes plataformas digitales y en nuestra aplicación Bésame FM Radio. Saludo muy especial para todas las personas que me han reportado sintonía desde Las Brisas, los amigos de Los Campestres, también para toda la gente linda en Tejares de la Loma y los amigos también que nos escuchan en los 2500 lotes en Cuba. Un abrazo enorme, gracias por siempre oírnos. 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Jesús Valencia, saludito muy especial para vos, mi hermano, dice, siempre en sintonía desde Cartago. Un abrazo enorme para vos. Elena Vargas dice por acá. Elena Vargas, será Elenita Vargas. Un abrazo enorme para Elenita en Galicia. Dice, para saludar a mis nietas Gabriela y Ariana en el Portal del Campo 2 en Galicia. Saludo muy especial para ellas y para ti, Elenita Vargas. Ali Cruz dice por acá, saludo y reportando sintonía con esa musicota, Jonathan, para saludar a mis primos Pipe y Oscar desde Zaragoza, donde la gente goza en España. Y olé, un abrazo. ¿He prometido? Hágale pues. ¿Qué ha prometido, hermosa? Cuente a ver. ¿Quién más está por acá en la vía de la Romelia? ¿Qué pasó por ahí en la Romelia? Dice, los saludo a Fercho, el H488 Fuerte Trancón, vía Santa Rosa, por accidente de moto con buseta. Ay, ¿cómo así? Bueno, paciencia entonces, las personas que van transitando por ahí para la vía de la Romelia. Gracias a Fercho, el amarillito del H488, por mencionarnos. Germán Valencia, un abrazo enorme para vos, mi hermano. Sí, Germán, tranquilo, pendiente de Bésame. 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Aquí llega esta muy buena canción con José Luis Rodríguez, El Puma, el original. No te pareces a nadie. 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
3: Bésame. Ay, no, yo ya quiero que sea jueves 6 de agosto. Se los aseguro de verdad. Ya quiero encontrarme con ustedes, los mejores oyentes, los que siempre escuchan Bésame, la emisora que te enamora. Claudia Ramírez, desde la Virginia Hermosa, dice por acá reportando sintonía, un abrazo. Ah, y la canción Todo Todo de Danilo Romo. Acá en mi trabajo se escucha Bésame. Qué rico, Claudita, mil bendiciones. Ya te programamos a muy buena canción. Gloria Alzate, desde Pinares, también está por acá conectada con nosotros. Glorita, ¿qué nos dice?
4: Muy buenas tardes, Bésame. Dame un favor, ¿me puedes poner una cancioncita de Joan Sebastián, Lobo Domesticado?
3: Ok.
4: Bésame. Muchas gracias, mis amores, una feliz tarde.
3: A ti también, mi amor, gracias por oírnos. Marlene García, de Perla del Sur, también está conectada con nosotros. Gracias por oírnos. Judith Guarín, desde San Camilo.
5: Yo quiero ganarme esa entrada al íntimo.
3: Bueno, tienes que estar muy pendiente, Judy. Listo, en cualquier momento vamos a regalar entradas dobles. Dianita Ospina dice, genial programación, gracias hermosa por escucharnos desde Bosques de la Acuarela. José del Carmen Maldonado dice por acá, Jonathan, un abrazo, porfa, si es posible un tema de Marisela, yo escucho Besa, me reporto sintonía. Un abrazo enorme para José del Carmen Maldonado. Gloria Liliana López, un abrazo enorme para ti. Se hola ternurita, me reporto llegando ya de camellar y a escuchar Bésame, la emisora que te enamora. Muy bien, Glorita, hágale pues. Ya le voy a responder por acá. Víctor Buitrago desde Cuba, ¿cómo vamos? ¿Bien o no? Samir dice, saludos para pedir fría como el viento. Jennifer desde Santa Rosa de Cabal dice, un saludito muy especial para mi hijo Samuel Zamora Espinel en Santa Rosa de Cabal, que lo amo con toda mi alma. Eso le mandan a decir a Samuel Zamora Espinel, que es el hijo de Jennifer en Santa Rosa de Cabal. Vea, qué bonito el amor de mamá. Alexandra López desde Las Brisas dice, ¿me puedes poner la más bella herejía? Claro que sí. Gloria Ramírez dice por acá, la familia Bésame, yo los escucho todo el día y no me he ganado nada. Bueno, cuando menos piense gana. Claro, nunca se puede perder la fe, Gloria. O sí, vas a perder la fe. Miriam Carvajal desde Tokio, ¿qué nos dice, Miriam?
6: Hola, Jonathan, buenas tardes. Reportando sintonía, escuchándolo desde acá, desde Tokio.
3: Sí.
6: Quiero escuchar la canción de Marisela, completamente tuya.
3: Sí.
6: Una feliz tarde, un abrazo.
3: Bueno,
6: Bésame.
3: Bueno, mi amor, gracias por escucharnos desde el sector de Tokio, en Villa Santana. También tenemos una audiencia impresionante, una audiencia espectacular. Como ustedes son los que mandan y como estábamos hablando del íntimo de Bésame, pues entonces vean, la estaremos cantando, la voz de Yo me llamo Marisela, el próximo jueves 6 de agosto en Mamarrumba Discoteca. Los invita a Bésame.

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Ferney López, saludito muy especial para vos, mi hermano, y toda la gente linda en la Cumbre Valle. Yolanda López desde el barrio La Unión, Cuba, un abrazo. Y Araceli Ramírez desde Argentina, dice reportando sintonía. Me pidió una canción por acá de Tormenta. Ándale pues, hermosa. Ahí te la voy a programar con todo el cariño del mundo. Yo me les voy, para mí ha sido un gusto acompañarlos en la tarde de este viernes, fin de semana, con Bésame, la emisora que te enamora. Ya viene Chabelo a presentarles Cómplices, buenas historias, buenos clásicos, para que ustedes la pasen súper bien. Me despido con esta muy buena canción que hace Joan Sebastián. Se llama Lobo Domesticado. Soy el DJ Jonathan, feliz de acompañarlos aquí en Bésame, la emisora que te enamora. Bendiciones, chao.

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2: 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En Bésame son las
3: 4 de la tarde, 50 minutos.

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5: 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Son las 4 de la tarde, 51 minutos.
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1: Bueno, las 5 de la tarde con 5 minutos a través de Bésame 93.7. ¿Cómo les va? A todos nuestros oyentes de la única emisora que durante todo el día te habla de amor, te recuerda que hay canciones especiales para uno compartir, que hay momentos que llegaron acompañados de una de estas canciones. Y ojalá que las que tenemos programadas para el día de hoy, recuerden, vea, después de las 6 de la tarde, hoy le voy a hacer una despedida muy especial a Julio. Si le va a hacer una despedida especial a Julio. De pronto, las canciones de Julio Iglesias. Uy, qué tal que se me vaya por ahí una de un Julio Jaramillo. Se imagina a esta hora en Bésame. Uy, sonaría. Uy, Ave María. Venga, vea, por aquí tengo. Venga, Camila, venga. Salude por acá a los oyentes de Bésame.
2: Buenas tardes, oyentes de Bésame.
1: Ella es Camila Marulanda, nuestra compañera de Tropicana 100.7. Bueno, doña Camila, yo le voy a preguntar si aparece un oyente a esta hora de la tarde que esté conectado con nosotros, y si yo les digo que después de las 6 de la tarde voy a hacer un especial de Julio Iglesias, y de entre esas se me llegaría a escapar una canción del señor Julio Jaramillo, de esas romanticonas de él, ¿qué dirían ustedes? ¿Aguanta o no aguanta? Espera, era Camila. Ah, pero como usted me hace caras. Bueno, ya Camila, era solo eso.
2: Chao, feliz fin de semana y sigan conectados con Bésame, la emisora que los enamora.
1: Ah, muchas gracias, doña Camila, vea, obvio, de una, sí. Muchas gracias. Así que, oyentes de Bésame, porque la próxima semana, el jueves, vamos a tener un especial de nuestro íntimo, el íntimo de Bésame. ¿Y saben cómo va a ser ese especial también de especial? Vamos a tener a Duván Montaño, el duque de la música popular, que nos va a estar interpretando canciones de esos boleros, de esas canciones clásicas de don Julio Jaramillo, ¿de quién? De Olimpo Cárdenas, de esas canciones románticas con las que se enamoraron nuestros abuelos. También las vamos a tener, porque así es, Bésame 93.7. Y hablando de Bésame, hay una que dice, nada se compara con Bésame, y es esta canción. Oh, bonita canción. Para la tarde de hoy, viernes, a través de Bésame 93.7. ¿Qué tal hoy? Uy, ¿verdad? Voy a pedir permiso y lo hago. Hágale pues, aquí en Bésame 93.7.

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2: 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Son las 5 de la tarde con 25 minutos aquí a través de Bésame 93.7. Y qué bueno seguir con ustedes, con nuestros oyentes. Ahora les hice una pregunta. ¿Será que en esta tarde de hoy, viernes, le rendimos un homenaje a la música de Julio? ¿Qué dicen ustedes? ¿Le rendimos ese homenaje a la música de Julio, sí o no? Vea, por aquí Jules, Angélica Arcila, desde Alfonso López, Santiago Cardona, desde Carolina del Norte, en los Estados Unidos, Marta Galeano, Martica, ¿cómo vamos? Hilda Huitrago, Jonier Arias, de Estilos Ana María, Carmen La Popular Leona, Gloria Ramírez, Judith Guarín, Gloria Liliana, Elizabeth Medina en la Vía Armenia, Raúl Villalobos, Araceli, Yolanda desde el barrio La Unión en el sector de Cuba, Miriam Carvajal y más oyentes que hasta ahora empiezan a disfrutar de esta tarde de buena música. Hoy, día de uno de los santos más queridos que hay. Cierto que, amigos, hoy es uno de los días en que más veo personas que están yendo a ese lugar místico, a ese lugar que es misterioso, donde los sueños a veces se pueden hacer realidad, donde a veces ve uno esas caritas de desilusión, donde hay sonrisas, donde hay miradas, donde hay reproches, donde hay susto. Ese lugar se llama cajero automático. O van a decir que no. Usted va al cajero automático con unas ganas, usted va con un deseo de, ¡uy, Dios mío, qué sorpresa me tendrás acá! Llega con toda la fe del mundo, introduce el código, la tarjeta, y espera que salga esa cifra maravillosa. ¿O no? Me van a decir ustedes si no. Si ustedes han ido alguna vez ¿con qué? Con esa emoción a un cajero y han salido desilusionados. Dígamelo ahí, porque los cajeros automáticos a veces son, como dice Rudy Lascala, porque también son como esta canción. Porque el cariño es como una flor y esos cajeros son lo mismo. De paso que cuando usted trabaja juicioso, bien y todo eso, ya sabe a qué se va a tener. A disfrutar de la música de Bésame 93.7.

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0: oyentes de Bésame 93.7, son las 5 de la tarde, 43 minutos. Me pusieron una tarea. O sea, ya pedí el permiso, me dijeron, Chabelo, si no lo logramos, lo vamos a mandar nuevamente por las tardes para Tropicana. Entonces yo dije, hoy le voy a rendir un homenaje a Julio, que ya finaliza hoy el mes de julio y llega agosto. Pero Julio tiene dos grandes artistas, que son un señor que llama Julio Iglesias y otro igual de romántico, pero de otra época diferente, que se llama Julio Jaramillo. Entonces, canciones como estas, ustedes me dicen si aguanta o no aguanta. Ejemplo esta, vea. ¿Se imagina estar escuchando en el atardecer de hoy viernes una canción de estas? O de pronto una de estas, vea. Estas, vea. Voy a perder la cabeza por tu amor. ¿O qué tal una de estas, vea?
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0: O una de estas.
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0: O de estas, vea.

una de estas, vea. O esta, vea, esta. De estas, vea. Un día tú, un día yo. Ustedes son así, yo soy así. Entonces me pusieron la siguiente tarea. Si aparecen al menos 50 personas que escriban ya la palabra bésame, y de esas 50, 20 personas tienen que estar escuchándonos a través de nuestro aplicativo en internet. Bésame Pereira, Bésame Pereira. Vamos a ver, entonces ustedes me van a escribir bésame y van a ir también a escucharnos en internet. Si aparecen esos 50, me hago pegar ese regaño, pues. Listo, van 5 nomás. Vamos a ver, pues, si van a aparecer esos oyentes. Tengo hasta las 6 en punto de la tarde. Ahí les queda la tarea. Ahí les queda la tarea. Si aparecen, 301-1642-937.

0: Bueno, le cuento, oyentes, que estoy a 10 oyentes.
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0: Sí, señor, de estar con el especial del señor Julio Jaramillo y de Julio Iglesias para despedir este mes.
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0: Así que estoy a 10 oyentes de que cancelemos el especial de las 6 de la tarde. Así que me hace el favor y ustedes me van a escribir entonces la palabra bésame. Como les dije.

0: Estoy a 10, ya estoy a 9 oyentes, para poder hacer este especial de Julio Jaramillo y del señor Julio Iglesias despidiendo hoy el mes de julio. ¿Qué dicen ustedes? ¿Sí o no? Me escriben mal favor, porque la meta la estoy esperando. Si no llego a esa meta, no hago especial, ahí les queda.
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4: 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En Bésame son las...
0: En Bésame son las 5 de la tarde con 51 minutos.
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1: Bueno, oyentes de Bésame, para esta tarde, último día del mes de julio, este mes que nos ha dejado temperaturas muy altas, nos ha dejado sorpresas y nos ha dejado bonitos recuerdos, y esos bonitos recuerdos están a través de esta música. Y yo les dije que quería hacer un especial. Sé que no es muy normal que suenen otros tipos de música en nuestra estación, en Bésame. Pero me tomé el atrevimiento y me dijeron, pero faltan todavía 7 personas. Faltan 7 personas para que disfrutemos de música como esta. Les voy a dar exactamente a ustedes 2 minutos 30 segundos. Si aparecen esas 7 personas, voy a ir una canción de Julio Iglesias, Bésame, una canción de el señor Julio Jaramillo. Por eso, en esta noche romántica de hoy viernes, noche mágica y especial, les quiero regalar este homenaje. Pero ustedes me dicen si sí o si no. 7 personas mientras suena esta canción. Esta, vea. ¿Se imagina usted en su automóvil ahí hasta ahora disfrutando de esta hermosa música para esta bonita tarde a través de Bésame 93.7? Si aparecen esos 7, sigo. Si no, cambio. Hágale pues, vamos a ver si llego a la meta.

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1: Bueno, ¿y quiénes están tomando el tinto?
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1: ¿Y quiénes están tomando ese tinto de café Águila Roja a esta hora de la tarde? 6:19 minutos, escuchando esta programación, despidiendo a Don Julio. Despidiendo a el mes de julio con estos clásicos. Bueno, ¿cómo voy? Cuéntenme, a ver, ¿vamos bien o no vamos bien? Pero quiero que participen los que me están preguntando por boletas, por invitaciones para el íntimo después de las 7. Pero vamos a ver, pues, ¿cómo vamos? ¿Bien o no? Si me mandan un corazoncito, sé que voy bien con la programación. Y si no, pues yo sé que de pronto algún oyente dirá, no me gusta eso. Entonces ya empezamos. Y la mayoría gana que no les gusta este tipo de música de Julio Jaramillo, del señor Julio Iglesias, pues entonces volvemos a nuestra programación normal. Por eso no hay ningún problema. Solamente quiero que ustedes la disfruten. Vamos a ver, pues, cuántos de estos oyentes de Bésame, y si hay un oyente nuevo por ahí que diga, uy, venga, qué bacano esa música, me van a escribir al WhatsApp 301-1642-937. 301-1642-937. Para que juntos disfrutemos, pues, de estas excelentes y bonitas canciones. Así que vamos a ver si logro entonces que los oyentes a esta hora de Bésame 93.7 pues se pongan en contacto. Y nos vamos con esas canciones. Y hablando de buenas canciones, no, pero en serio, están muy quietos, están muy quietos. Esto parece como que va a tocar cambiar programación el día de hoy. Quería hacer algo diferente, pero no. Última oportunidad. Voy con esta canción, pues, del señor Julio Iglesias, esta, vea. Porque soy un truán, soy un señor. Es la música para ustedes, para nuestros oyentes. En esta tarde, una tarde diferente, de un viernes 31 de julio. Cantándole al amor, los dos grandes Julios en Bésame.

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0: Bueno, ¿y será que hay como ganas de echarle alguito a... ¿A qué? ¿Para esta sed que hay?
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0: Oh, ¿se imaginan ustedes una botellita de un buen vino? Una botellita de algo para refrescar uno esto. O al lado de un buen café. Qué rico que ustedes oyentes se la estén disfrutando a esta hora. Muchas gracias. Ah, vea, por aquí me están viendo, es que ole, si va a seguir colocando esa música, mijo, mande para el guaro. María Eugenia, desde Miami, listo, María, hágale, no hay ningún problema, ahí se lo mandamos. Listo, hágale, es que me están pidiendo música de otros artistas después de las 7, para que porfa no empiecen ahí a decirme, usted no me está colocando. Ah, vea, siguen pidiendo canciones y canciones. ¿Cómo vamos, bien o no? Usted que está a esta hora, uy, quiero ver si de pronto alguien va en su automóvil. Si alguien de pronto va ahí en un automóvil, va acompañado ahí de alguno de los conductores, que diga, ve, voy a mandarle la foto a Chabelo de que estamos acá acompañando y disfrutando de estas buenas canciones. Así que hágale pues, ¿cuántos me irán a regalar una fotografía? O si usted está en su casa con esta música y tiene algo por ahí, pues mándelo a ver. Mande a ver, ¿qué mandan? ¿De qué me antojan esta noche de viernes en esta despedida del mes de julio con los dos grandes Julio de la música? La están diciendo, pero no mandan fotos. No, así no vale.

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1: Hoy, qué jornada la de hoy. Se me ha hecho cortica esta hora. Con todas esas canciones me hacen sino pedirme música del señor Julio Iglesias, pero no, toca darle gusto a más oyentes. Por eso les dije que hoy iba a tener un especial, muy especial, para finalizar el mes de julio, con los dos grandes julios de la música. Espero que les haya gustado, espero que hayan cantado, así como me he disfrutado yo estas canciones, acá al lado de un buen café, usted allí en el automóvil, usted en su casa, usted en el trabajo, en cualquier lugar donde esté, que tenga un radio, que tenga su celular, que tenga nuestra aplicación de Bésame FM o Bésame Pereira en cualquiera de los aplicativos. Bésame Pereira disfruta de todas estas canciones. Y me encanta poder hacer parte de esos bonitos recuerdos. La música muy romántica que tenemos para nuestro oyente. Bueno, me quedan creo que como dos canciones. Y Ave María, si tengo aquí un conflicto de intereses, pero serio, con estas canciones que me faltan para terminar.

y finalizar este especial con esa buena canción. ¡Oh, qué gustazo con nuestros oyentes, a los que hoy nos han regalado ese momento para compartir todas estas canciones! Dios los bendiga, muchas gracias. A los que están simplemente allí, como digo yo, los oyentes fantasma, que sé que están allí conectados, pero que nunca nos escriben, pues bueno, qué bueno invitarlos para que disfrutemos de estas canciones, canciones tales como de pronto esta, vea. Así que vamos a ver si aparece uno de esos oyentes fantasma, como lo llamo yo. 301-16-42-93-7.

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